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Hola, ¿qué tal? Saludos, buenos días, ¿cómo estáis? Es jueves 21 de mayo de 2026. Y estás en la sintonía de Onda Azul Torrevieja. A esta hora de la mañana en Torrevieja y poblaciones limítrofes tenemos una temperatura que ronda entre los 19 y los 21 grados. Aquí parece que no vamos a tener una ola de calor como se espera en muchos puntos de España. Lo que decía alguien esta mañana, que es un ensayo del verano. En cualquier caso, prepárate porque parece que para este fin de semana sí que iremos notando ese aumento de temperaturas, sin llegar, repito, a los 35 o 36 grados que esperan en otras zonas de España, ¿eh? Bueno, cuando todos teníamos la sensación de que ayer se iba a desconvocar la huelga de docentes en la Comunidad Valenciana, finalmente la noticia llegó y llegó la que no esperábamos. No hay acuerdo entre la Consellería de Educación de la Generalitat Valenciana y los sindicatos representantes de los docentes que secundan la huelga. Ayer fue la Consellería la que se levantó de la mesa de negociación. Los sindicatos rechazaron el preacuerdo sobre la huelga y la administración dieron por concluida la sesión de negociación al considerar que los sindicatos actúan de forma unilateral. La votación que se hizo entre los docentes dio un resultado bastante contundente, y es que según la encuesta telemática realizada por STEP, Comisiones Obreras y UGT, un 78% de los que participaron rechazaron la oferta de la Consellería. El 60% de ese personal docente que ayer votó manifestó que se encuentra dispuesto a continuar la huelga indefinida. Y ahora la pregunta es ¿cuándo? ¿Cuándo volverán a sentarse Consellería y sindicatos y hasta cuándo va a continuar esta situación, teniendo en cuenta que el fin de curso se acerca y indudablemente hay que cerrar el curso con exámenes, evaluaciones, como queramos denominarlas, que ayer nos comentaba una madre, nuestra colaboradora Teresa Jiménez de Miguel, que a su hija ya le habían

para retomar la negociación. Mira, me está diciendo una madre que además de los exámenes y evaluaciones en algunos cursos que son importantes, otros temen que toda la ilusión que tienen sus hijos por el viaje de fin de curso y su graduación, pues se tire a la papelera, ¿no? Con el ya no el dinero que a lo largo del año sabemos que suelen recoger los niños con esas rifas que hacen y la venta de polvorones, lo clásico, ¿no? Es la ilusión de tu viaje de fin de curso. Y eso también está en el aire. Para alguien no será lo más importante, evidentemente. Pero para esos niños y niñas, pues que ya tenían previsto hacer su viaje a cualquier rincón de España y que todos los que hemos tenido viaje de fin de curso sabemos lo que significa, oye, pues es un fastidio. Que no es lo más importante, evidentemente no, porque lo más importante es que se lleguen a acuerdos y que todos seamos conscientes de que sí, que en la Comunidad Valenciana hay necesidad urgente de invertir más en infraestructuras, más en personal docente, tienen que equiparar su sueldo con otras comunidades autónomas, pero esto no se puede hacer de golpe, esto habrá que hacerlo de forma gradual. El caso es que, repito, continúa la huelga de docentes, que ya veremos qué incidencia tiene conforme se acerque el fin de curso, porque supongo que habrá también maestros y maestras, profesores y profesoras que dirán, oye, que a mí me está costando ya la huelga X dinero, que este mes el sueldo se me fuma. Quiero pensar que eso también será un factor que haga que algunos docentes digan, mira, yo lo siento, pero yo tengo unas obligaciones contractuales que tengo que cumplir y yo no puedo permitirme estar un mes de huelga. No sabemos lo que va a pasar, porque en principio no tengo constancia de que vaya a haber una nueva reunión. Al menos no hay fecha fijada para la misma. Lo que se suele decir en estos casos, que la negociación entre sindicatos y consellería está en punto muerto.

Pues nada, veremos a ver qué da de sí este asunto, que abordaremos evidentemente en el tiempo de tertulia, porque te recuerdo que hoy es jueves. Significa eso, que tenemos tertulia, que tenemos la cara B del Capi, al margen del contenido habitual aquí en Onda Azul. Déjame comentarte que ayer el Ayuntamiento de Torrevieja envió a última hora de la mañana numerosas notas de prensa informando de asuntos varios, ¿no? El más importante, sin duda, es la presentación de un proyecto integral para que el Ayuntamiento de Torrevieja acoja a los menores migrantes desde su llegada hasta

0: su escolarización, agilizando así la gestión administrativa. Acompañar para integrar, se llama este programa. El Ayuntamiento de Torrevieja ha solicitado una subvención de 2 millones de euros al programa de iniciativas urbanas europeas. Y bueno, pues es interesante, luego lo haremos, desgranar y matizar en qué términos se va a llevar este programa en Torrevieja. Repito que contará con la financiación de Europa. En otro orden de cosas, ayer también conocíamos que la Concejalía de Igualdad impulsa la prevención de la violencia de género desde la infancia con la campaña Pepuca. Y tú dirás, ¿por qué Pepuca? Porque Pepuca es un cuento escrito por Estela Moreno. Pepuca y el monstruo que se llevó su sonrisa. Y ese cuento es el eje central de esta campaña que intenta prevenir la violencia de género desde la infancia, supongo que el libro aborda sus consecuencias, pues desde un punto de vista objetivo y tratado como un cuento. De ahí que el próximo lunes tengamos dos encuentros gratuitos para familias en la Biblioteca Municipal Carmen Jalón. Más cositas. Este fin de semana tenemos super programación cultural, porque el sábado llega mitad y mitad la obra de teatro La Comedia de Carlos Chamarro y David Fernández. Tenemos el concierto de la Orquesta Sinfónica de Torrevieja dedicado a Brahms. Y el domingo, mejor no decirlo, que es el título de la obra que protagonizan Imanol Arias y María Barranco. También comedia. Por lo tanto, programación de altura. Programación de altura para este fin de semana. Déjame contarte un secretillo. La programación de Brilla Torrevieja no está cerrada. Falta un artista, al parecer, de un perfil joven, emergente, en el que se está trabajando y que probablemente se podrá anunciar la próxima semana, me decían. Es decir, que además de el Remember, Leiva y las guerreras K-pop, todavía falta un artista de perfil emergente. No me dieron ninguna pista más que completará la programación de Brilla Torrevieja. E igualmente también sabéis que hay otro artista que se va a incorporar al cartel del Low Festival, que ha sido presentado esta semana en Madrid. Bueno, pues hablaremos de temas locales en la tertulia, con el patrocinio del Templo del Sushi en Torrevieja, del restaurante Ramé. Pero antes, vamos a ir con el tiempo. La actualidad nacional e internacional sigue hablándose en este país de José Luis Rodríguez Zapatero. La verdad es que hasta que llegue el 2 de junio y tengamos la comparecencia del expresidente en la sede judicial, pues vamos a leer todo tipo de especulaciones, teorías y reacciones. Y como es lógico, tratándose de un tema tan importante, pues la prensa nacional no suelta el hilo, ¿no? Y luego está lo del Real Madrid. Ayer Enrique Riquelme Vives volvió a decir que hay que esperar. Y se mostró prudente. Enrique Riquelme Vives tiene muy claro que si no tiene un proyecto sólido para ilusionar al madridismo, no se va a presentar a las elecciones presidenciales. Por mucho que haya quien le esté empujando a hacerlo, frente a Florentino Pérez. El poco tiempo para construir ese proyecto que el Real Madrid, ya no digo Florentino Pérez, venga, digo el Real Madrid, le ha dado a cualquier candidato para conseguir el aval y montar el proyecto, pues hace que hasta el último minuto, puede ser que en la prórroga, no sepamos cuándo, o sea, la decisión final de Enrique Riquelme Vives, que a nosotros, bueno, nos hace especial ilusión que se presentase por aquello de la proximidad con Torrevieja de este exitoso empresario, ¿no? Bueno, vamos a ver, vamos a esperar y estamos a jueves, pues supongo que no quedará mucho tiempo para que conozcamos la decisión final. Hablando de fútbol, enhorabuena a un entrenador español, se llama Unai Emery y lo ha vuelto a hacer. Oye, ¿cuántos entrenadores quisieran tener en su casa la medalla o la reproducción de 5 copas, 5 Europa League? Evidentemente nadie las tiene excepto él. Ayer conquistó su quinto trofeo con el Aston Villa. Y además con un 0-3 incuestionable. El técnico de Fuenterrabía, que ayer sonreía y decía, sí, soy yo, tengo 5 Europa League. Y nada, ahí está Mourinho, esperando que le digan ¿a qué hora tiene que llegar a Madrid? A ver, ¿a qué hora está previsto el vuelo de Betravel? Que lo traiga a Madrid para, en principio, hacerse cargo del conjunto blanco. Y si no hay ninguna novedad, pues así será. Veremos a ver qué pasa. Oye. A saber. Bueno, pues si te parece, son las 9:25. Enseguida vamos con Rubén Torregrosa y el resto de las cositas habituales de la primera hora del programa. Y enseguida te voy a comentar quién es el artista del día. Claro, tenemos que saber qué joyas musicales tenemos para esta primera hora de la mañana.
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Bueno, resulta que mirando el calendario de cumpleaños de cantantes, he visto que Pablo Moreno, cumpleaños el 31 de mayo. Y resulta que el 31 de mayo es domingo. Y entonces estaba pensando yo, oye, aunque sea todavía un poco pronto, vamos a hacer artista del día a Pablo Moreno. No vaya a ser que luego, pues evidentemente, se nos olvide, se nos escape y se quede él sin ser el artista del día aquí en Onda Azul, ¿no? Que ya los artistas están pendientes de esto, ¿sabes? Ya a sus representantes les llaman y les dicen, oye, ¿ya nos han hecho artista del día en Onda Azul Torrevieja? Y algunos le dicen, no, todavía no. Y dice, oye, uf, mira, a ver eso, a ver cómo lo hacemos. Bueno, pues sí, Pablo Moreno celebrará su 36 cumpleaños el próximo 31 de mayo. Y además lo va a hacer disfrutando, porque Pablo Moreno tiene concierto el día 30 en Valencia. El 5 de junio va a estar en Murcia. El 21... Hoy actúa en el Movistar Arena de Madrid. Y digo, oye, pues entonces, motivos suficientes para hacerle... creo, ¿no? Motivos suficientes para hacerles... para hacer a Pablo Moreno el artista del día, ¿no te parece? Pues claro.

Tuvimos la suerte de verlo en las Eras de la Sal de Torrevieja, cuando iniciaba su carrera. Y luego ya pues se convirtió en una superestrella. Como te digo, nacido el 31 de mayo de 1989, cumplirá 36 ese día. Y desde su irrupción en el mundo de la música, pues se ha convertido en un referente. Supongo que os importa poco quién es Pablo Moreno, porque nadie me lo ha preguntado. Pues nada. Hoy no tengo buen día, aviso. Aviso a navegantes. Hoy tengo un día de esos donde estallo a la más mínima. O sea, en cuanto me digan algo hoy, uy, la tertulia, tengo un miedo hoy. No sé si irme. Porque hoy tengo que contar hasta 10 cada vez que diga una cosa. Sí, tengo el día hoy cruzado. Venga, Pablo, canta, que te queda menos ya para celebrar tu cumpleaños por fin.

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1: Bueno, pues lo dicho, que el artista del día no es otro que Pablo Alborán, Pablo Moreno de Alborán Ferrandiz, nacido un 31 de mayo de 1989 en Málaga. Debutó con, bueno, su gran primer éxito fue Y tú, y tú, y tú, y tú, y tú, y luego ya en su primera etapa hizo baladas, canciones extraordinarias. Luego ha ido matizando su música, intentando explorar nuevos sonidos, pero yo creo que al final seguidores de Pablo Alborán lo que quieren que él sea él, que sea su esencia, y volverá a hacer canciones como Te he echado de menos.

0: Pues yo creo que estas canciones de la primera época de Pablo Alborán son las que le hicieron ser un artista reconocido, no solamente en España, sino en el mundo entero. Sobre todo en el mundo castellano hablante, ¿no? Oye, que sí, que dicen que en algunos puntos de España llega una ola de calor extrema. Bueno, aquí de momento parece que nos vamos a librar y no vamos a tener el ensayo general del verano. Oye, hablando de Pablo Alborán, Málaga es una ciudad extraordinaria. Todo el mundo que está visitando Málaga dice que hay que ir. Hay que hacer una escapadita a Málaga, que es una ciudad que ha cambiado radicalmente los últimos años, que se han convertido en un vivero de talento. También una ciudad con unos museos extraordinarios. Creo que las infraestructuras que se han hecho en Málaga también son dignas de visitar. 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
0: Rubén Torregrosa, Proyecto Mastral, buenos días.
2: Hola, Iñaki, ¿qué tal? Muy buenos días. Hoy hemos amanecido en Torrevieja con el cielo despejado y de nuevo con temperaturas mínimas que en algunos casos, como es en la Playa de los Locos, no han bajado de los 18 grados, aunque en general las mínimas se han situado hoy alrededor de los 16 o 17 grados. Esperamos que se mantenga el predominio del cielo poco nuboso o despejado este jueves y que de nuevo la temperatura máxima vuelva a rondar los 24 o 25 grados, como ocurrió también en la jornada de ayer. Y es que se va a mantener el viento de levante y eso va a hacer que las temperaturas no suban tanto como subieron hace un par de días. Así que hoy de nuevo temperaturas altas, pero un poco paradas, ¿no?, o frenadas por el viento de levante que se va a mantener en estos próximos días. De cara a mañana y el fin de semana seguiremos con el predominio de cielo poco nuboso o despejado, con temperaturas sin demasiados cambios, tanto las mínimas como las máximas, y el viento, como digo, seguirá soplando flojo de levante. Nada más, que paséis un muy feliz día.
0: Gracias, Rubén. 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
1: Bueno, esta canción de Elefantes la he puesto con toda la intención del mundo antes de la actualidad nacional e internacional. Tranquila, Ana, haz levante que no la voy a cortar, ¿eh? No, no, ahora la vamos a escuchar tranquilamente, que nos gusta... Que nos gusta Elefantes. La pongo con toda la intención del mundo porque ahora resulta que este país está dividido entre los que dicen...
0: Y yo no lo sabía.
1: Entre los que dicen que yo no lo sabía y entre los que dicen que yo sí. Que yo sí sabía que... que andaban tras la pista de Zapatero, ¿no? En fin, como puedes imaginar, este asunto sigue protagonizando las portadas de la prensa española y se recogen las reacciones de la sesión de control al gobierno que ayer teníais la ocasión de escuchar aquí en Onda Azul, ¿no? Las preguntas de Feijóo, las respuestas de Pedro Sánchez y su apoyo explícito al presidente Zapatero, la intervención inadecuada en cuanto a las formas, como siempre o casi siempre, de Gabriel Rufián, que a él, él es un hombre del pueblo y de la calle, ¿no? Entonces, si él tiene que decir mierda en el Congreso de los Diputados, pues lo dice. O sea, atrás quedaron los tiempos en los que los parlamentarios, bueno, pues eran figuras ejemplares y que tenían un léxico bastante amplio como para decirte algo o para expresar una idea sin tener que recurrir a palabras que en un momento dado, desde mi punto de vista, sobran, ¿no? Pues claro, alguien me decía ayer, bueno, es que él habla como habla la calle. Yo, sinceramente, en pocas ocasiones, ¿no? Oigo aquí en la radio, en los medios de comunicación y en el día a día, no sé, en la panadería, en la carnicería, no oigo a nadie que se exprese.
0: Todo mi ser de alegría, y yo no lo sabía.
1: Al menos en público, con esos términos. Pero Gabriel Rufián es así. Él ha llegado a descubrir que el Congreso es un lugar donde puedes llevar lo que te dé la gana y hacer lo que te dé la gana y decir lo que te dé la gana, pues ya está. Lo dicho, que este país se divide entre los que dicen que yo no lo sabía y los que lo sabían. Por cierto, que hay más de los que sí que sabían. Hombre, lo de Zapatero se veía venir. Hubo quien lo avisó aquí en la tertulia de Onda Azul, creo. Luego lo hablaremos. 9:48, enseguida vamos con las portadas, que como te digo, tampoco traen nada nuevo. Porque como pudisteis escuchar el inicio de la sesión de control al gobierno en Onda Azul, bueno, pues ahí está. Claro, efectivamente. ¿Y si un médico te hablara como hablan en la calle? ¿Te imaginas entrar a consulta y que te diga un médico, ¿qué haces aquí? ¿Qué tripa se te ha roto? Pues no. No es lo más apropiado. Aparte que eso de que, repito, que la calle habla así, yo la verdad es que... creo que no me habéis escuchado nunca para calificar algo, decir, esto es una mierda. No. Hay mucho léxico para decir lo mismo sin tener que acudir a la frase o al término que él cree que se va a hacer viral, ¿no? El señor Rufián. En fin, Rufián, espabila, que ya no cuela, que yo no lo sabía. Ahora sí, Ana, elefante.

0: Bueno, pues lo dicho, España dividida entre los que sabían y no sabían que presuntamente Zapatero, pues... Se habría beneficiado de forma ilícita de el rescate de la aerolínea Plus Ultra, pero bueno, ¿quién lo sabía, quién no lo sabía? ¿Será verdad, no será verdad? ¿Será una fábula, será lawfare? ¿Qué será, qué será? Que decía o dice la canción, ¿verdad? Ay, Dios mío, mira, el diario El País le dedica la portada, la fotografía de portada a Rufián, que ha conseguido su objetivo. O sea, tú vas al Congreso y sueltas, si esto es verdad, es una mierda, y con perdón, y sales en la portada del País. Este es el nivel.
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0: Inmaculada Salaboades, buenos días. ¿Qué tal estás?
2: Hola, muy buenos días. Muy bien.
0: ¿Todo bien?
2: De jueves, estupendamente.
0: No toda, la vida toda la vida educando a vuestros hijos y...
2: Sí, señor.
0: Y diciéndoles, no digas eso, ¿verdad?
2: No se dicen palabrotas.
0: Palabrotas o no se dicen...
2: Palabras malsonantes en reunión.
0: Y ahora va Gabriel Rufián y es portada del País por hacer ese análisis tan,
2: sí,
0: tan extraordinario. Ese análisis tan extraordinario de la situación. O sea, es evidentemente hacía tiempo que no escuchábamos en el Congreso de los Diputados un análisis tan sesudo. Y encima ha conseguido el objetivo. Portada del País.
2: Exactamente.
0: Portada del País.
2: Y encima. Y debajo, y a la derecha, y a la izquierda, y detrás, y delante. Al pueblo, y digo el pueblo en general, a España,
0: sí,
2: le ha gustado.
0: ¿Ah, tú crees?
2: Sí, porque es el vocabulario que se usa en la calle.
0: Pero
2: y
0: vamos
2: es como
0: a ver,
2: que ese mensaje
0: un
2: llega.
0: Un momento, Inma. Vamos a ver. Vamos ya. A ver. Advierto, sí. Tú no sé si me has escuchado antes. Hoy me he levantado cruzado, ¿vale?
2: Madre mía.
0: Sí, hoy venga. Tengo el día.
2: Menos mal que yo me he levantado hoy tranquila y me lo he tomado toda la risa. Venga,
0: vale,
2: vamos a ver.
0: Tengo el día hoy rarito. Bueno,
2: vamos
0: a ver. Vamos a ver. Tú entras. ¿Cuántas veces a lo largo del día? Para calificar una cosa o una situación, sale de tu boca, esto es una mierda.
2: Ninguna.
0: Pues ya está. Entonces, que no
2: es
0: digan...
2: una cosa muy gorda, pero así gordísima,
0: sí,
2: pero además lo digo en mi casa, no lo digo delante de
0: o
2: nadie.
0: O te lo dices a ti mismo.
2: Sí, sí, sí, sí, eso es.
0: Pero tú no vas por ahí.
2: No.
0: Y el 99% de los españoles no vamos por ahí diciendo
2: no.
0: Lo que dijo Rufián. Pero él sí, él es el portavoz del pueblo. Pues será el portavoz del pueblo que no tiene educación. Que no tiene educación. Porque se supone que a un parlamentario, parlamento, vamos al origen de lo que es el parlamento, se le exige que tenga léxico y que tenga recursos como para decir lo mismo, pero... sin usar ese término. Pero bueno, le ha salido bien. Portada del diario El País. que dice: Pedro Sánchez respalda a Zapatero y descarta un adelanto electoral. El presidente expresa en el Congreso, ya lo escuchábamos ayer, todo su apoyo al exdirigente socialista. Feijóo acusa a los aliados parlamentarios del PSOE de sostener la corrupción y PNV y Junts condicionan la continuidad de la legislatura a la declaración judicial. Bueno, al principio todo el mundo se había alineado con Zapatero hablando de una persecución judicial, pero ya en las últimas horas algunos socios del gobierno dicen: bueno, vamos a esperar. Me contaba Inma que la Pública le echa la culpa a Núñez Feijóo.
2: Sí, así es.
0: Alberto tiene la culpa, ¿no?
2: Así es, claro, sí, porque no saben a qué están esperando, que no presenta un programa alternativo y convoca una moción de censura, como si eso fuera así de fácil. O sea, que le pregunte a los socios de gobierno a qué están esperando para apoyar al que sacó mayoría de votos para hacer la moción de censura. Y si nos queda un año, porque queda un año hasta mayo, yo creo que esto ya es insostenible. Y pues bueno, por lo menos empezar a gobernar, ¿no? Por lo menos a ejecutar y a hacer partidas y a hacer presupuestos diferentes, porque claro, estamos con los presupuestos de hace 4 años, que obviamente la vida política y la vida de los ciudadanos era completamente diferente.
0: Vale. Pues ya sabéis que la culpa es de Alberto Núñez Feijóo, que según La Pública. Bueno, además, bueno, vamos a repasar las portadas sobre este tema y luego ya seguimos. Diario ABC dice que Estados Unidos aporta información clave a España sobre la trama de Zapatero. Agencias federales y la Fiscalía estadounidense han facilitado datos trascendentes sobre volcado de teléfonos y rastreo de transferencias bancarias y están cooperando a nivel policial y judicial. Bueno. Fotografía de Pedro Sánchez ayer a la salida de la sesión de control, donde cerró filas en torno a Zapatero. Diario El Mundo. Quizá esto no dé para más. El caso Zapatero quiebra la unidad del PSOE con Sánchez. Ábalos, José Luis, desde la cárcel, dijo ayer: si cae Zapatero, cae todo. Y en el diario La Razón, la declaración de Zapatero ante el juez en el aire a 12 días del 2 de junio. La complejidad de la causa y la cercanía de la fecha aventuran que su abogado pedirá un aplazamiento. Bueno, pues Más de lo mismo.
2: Claro,
0: más de lo mismo.
2: Ahora PP le está pidiendo al juez que le retire el pasaporte, porque ya se sabe que tenía un viaje a...
0: Sí, programado.
2: Programado que tuvo que cancelar. Y ayer ya de su casa ya había un camión de mudanzas sacando cajas de su casa, con lo cual le ha dado tiempo de sobra para quitar documentación.
0: A ver, cuéntame eso, que no tengo...
2: Ayer en su casa había una furgoneta...
0: En casa de José Luis Rodríguez Zapatero hubo Zapatero, mudanza ayer.
2: Se veía cómo salían de la... Pues eso, pues el personal de las mudanzas con cajas. No se sabe qué es lo que llevaban las cajas, pero claro, todo presupone y todo apunta a qué va a llevar. El juez cauteloso, a pesar de lo que digan los partidos afines a Zapatero, pues muy cauteloso y muy prudente, pues el juez dijo que no creía conveniente hacer un registro en su casa, con lo cual
0: ya.
2: La buena voluntad, ¿no?
0: Vamos a ver.
2: O sea, que no han ido a por él.
0: Es un
2: caso que ha salido y como cualquier otra persona, pues tiene que ser imputada. Ahora tiene que ir a una declaración y luego ya veremos a ver. Pero vamos, que no es una cacería.
0: Alguien me dijo ayer... Que creo que llaman por 13.000. los folios de la instrucción del caso. Ojo, 13.000 folios.
2: Es que no es poco.
0: Bueno, yo no sé lo que va a pasar, porque evidentemente en este país sabemos que estos casos se dilatan en el tiempo. Igual el 2 de junio se aplaza esa declaración de Zapatero y luego declara y tampoco pasa nada. Pero lo que está claro es que el clima político en nuestro país es...
2: Esto lo que pasa es que es internacional. Esto,
0: sí, bueno, hay otros países...
2: Claro, Francia y Suiza, que son los que han destapado, sí. Estados Unidos también.
0: Ya, pero Inma, al final, a mí lo que me entristece es que la portada de la prensa hoy sea exclusivamente... Bueno, hay otros temas, ¿no? Pero prácticamente todo el mundo hable de esto y ya nos hemos olvidado de que un joven... que va en busca de un piso de alquiler en Madrid, Barcelona, Valencia, Alicante o Torrevieja, se encuentra que es inviable encontrar una vivienda digna a un precio razonable según sus ingresos. Nos hemos olvidado de que tenemos unos problemas estructurales que siguen sin resolverse. Uh-huh. Y también, y esto muchas veces nosotros los que trabajamos en esto lo olvidamos, también nos olvidamos de que hay mucha gente que le importa nada o le importa muy poco todo esto, que no ve ni los informativos, que se alimenta de redes sociales, de Instagram, de TikTok, de Netflix, de Spotify, que viven en una especie de burbuja y que no se complican y que tienen problemas propios mucho más importantes. Pero vivimos estamos en una época donde eso, pues ya es que todo, yo ya no, o sea, a mí mañana me dicen, oye, que han detenido a Inma Sala por narcotraficante. Digo, vale, pues ya está.
2: ¿Y
0: pues,
2: tú preguntas de qué?
0: Pues eso es.
2: Claro, ¿cuál era la...?
0: ¿Pero qué era?
2: Claro, ¿qué era? ¿Con claro, qué traficaba?
0: Claro, y entonces digo...
2: Porque yo no lo he visto, no me he dado cuenta. ¿Qué era? ¿Con qué era?
0: Claro,
2: es
0: claro.
2: Eso.
0: Oye, pues, que ya... Ah, pues mira, yo algo...
2: Mira, ayer había...
0: Algo imaginaba.
2: Un juez un fiscal en televisión, y decía que lo que le asombraba de todos estos asuntos es que el gobierno, el parlamento, está protegiendo al presunto delincuente y poniendo en duda a los jueces.
0: Eso lo dijo alguien de ahí.
2: Y decía que no se extraña, o sea, para él era perplejo esto, ¿no? El caso, es decir, no, vamos a proteger al presunto. No, sí, presunción, sí, de inocencia siempre, pero no vamos a poner en duda a los jueces. No, sí,
0: ¿quién lo el caso es que lo escuché?
2: Y por otro lado, lo que dices tú de las portadas es triste, un día detrás de otro, cuántos años llevamos con Ábalos y con Koldo con el mismo problema. Pero por otro lado, no es que se nos ha olvidado hoy el problema del alquiler, no se nos ha olvidado hoy el problema de la cesta de la compra, no se nos ha olvidado el problema de los médicos. No, estamos viendo el problema de dónde viene. Que hay cientos de millones de euros en los bolsillos de los políticos. Y, no de todos, de estos políticos. Pero en la portada del periódico también es necesario ver dónde va todo ese dinero, que es lo que nos causa el problema.
0: Pero si el dinero no se recupera, si nadie devuelve el dinero.
2: Ya, pero si no, que me refiero que está bien que se plasme, o sea, dónde ha ido ese dinero, que tenemos este malestar en el país.
0: Aún estamos esperando a saber qué pasó con los ERE.
2: Ah, bueno, claro.
0: Claro. Y con otros casos que han afectado a todos los partidos.
2: Y las gasolinas en Galicia.
0: Escucha, el
2: y
0: 3%,
2: todo.
0: O el 3%, el 3%, sí, de Cataluña. Pues ahí está la familia Puyol. Sí, que están siendo juzgados, que no sé qué, que no sé cuántos. Pero ¿cuántos años hace ya de eso? Y tú luego mañana cometes un delito y...
2: Sí, sí,
0: y
2: a pues no le pagues tú Hacienda un euro. Y a ver lo que pasa.
0: Hombre, correcto. Bueno... hay jaleo también en Cuba. Estados Unidos imputa al expresidente cubano Raúl Castro por asesinato. Los fiscales le acusan del derribo de avionetas en una incursión en 1996. Creo que hay una grabación...
2: El siglo pasado, sí.
0: Hay una grabación de el hecho... Bueno, el caso es que Cuba está viviendo un momento dramático y Estados Unidos está advirtiendo al pueblo cubano de que... De que la situación... es la que es y que ellos están dispuestos a echar una mano, claro. Y ahora vienen los que dicen, claro, que Estados Unidos siempre tiene que intervenir. El caso ERE no solamente absolvieron a algunas personas, les indultaron también.
2: También, en cuanto llegaron.
0: Sí, es que... En fin, oye, se está hablando mucho de... El presunto asesinato, homicidio del fundador de Mango. Resulta que...
2: ¡Oy! Que resulta, yo no me había enterado de eso.
0: No me digas. ¿No sabías que habían detenido al hijo y que ya está en la calle porque por casualidad tenía 1 millón de euros para pagar la fianza y dijo, toma, aquí tienes? Sí, dice, es que es interesante lo que dice el diario El País. Dice, Isaac Andic planeó dejar parte de su patrimonio a una fundación. La familia apoya al hijo, a pesar de que los Mossos dicen que hay indicios de un presunto homicidio. La familia, la madre y las hermanas dicen que su hermano es inocente. Él ha pagado 1 millón de euros para de fianza. Que vamos, es una cosa...
2: Es muy fuerte, matar.

0: fundación.
1: Bueno.
0: Entonces, claro, no es que lo haya desheredado, no, es para, pues, no pagar tantos impuestos.
1: No sabemos.
0: Se va a la fundación, pero eso es que es una cosa habitual.
1: Ya, pero quiero decirte, empresas. Pero que aquí el hecho está en que habrá que... Demostrar que efectivamente hubo ahí...
0: Porque por una huella, solamente por una huella...
1: Bueno. Mira, hay una noticia importante también que aparece hoy en la portada de el diario El País. El Ministerio de Sanidad ha ampliado el radar para detectar el cáncer de mama. Los cribados que hasta ahora se hacían de forma rutinaria cada 2 años a mujeres con edades de entre 50 y 69 años se harán ahora desde los 45 hasta los 74. Se amplía el rango de edad para la detección precoz del cáncer de mama. Y poco más. En las portadas de papel, vamos a decirlo así, poco más. Luego, hombre, luego siempre hay algún medio digital que nos deja alguna otra noticia diferente, ¿no? A ver. Anda, que la Minya Mal tiene novia, ¿ves?
0: ¿Ves?
1: Esto sí que es importante.
0: Esto sí que es noticia.
1: Inés García, ¿pero quién es Inés García?
0: Ay.
1: La Minya Mal y su nueva novia, Inés García, posan juntos y desatan la locura en la celebración del título del Barça. Oye, Inés García. Vamos, ¿quién es? Ah, es influencer. Tiene 21 añitos. Y se habla de que es el novio de Lamine Yamal. Muy bien.
0: Oye, pues nada, muy bien. A disfrutar del amor, claro,
1: pues
0: que
1: nada.
0: Sí.
1: Nada. Así en la foto me recuerda a Aitana cuando era jovencita. Hombre, si Lamine Yamal tiene novia, ya, escucha. Que todos los problemas de este país han resuelto. Bueno, bueno, y hay una noticia que acaba de conocerse que a mí me deja helado y... Y si tuviera perro, diría, cuanto más conozco a las personas, más quiero a mi perro, ¿no? Nos llega desde A Coruña una trágica noticia que dice, muere una niña de 2 años al dejarla olvidada a su padre en el coche varias horas en Brión. Dice... Es algo que te cuesta hasta creerlo. El progenitor llevó al hijo mayor al colegio y se olvidó de dejar a la niña en la guardería tras haber recibido una llamada cuando pasaba por delante de su centro de trabajo. Estas fuentes han explicado que el hombre, al recibir la llamada, estacionó el vehículo y acudió a su trabajo sin percatarse de que no había dejado a la menor en la guardería, que ha fallecido tras este olvido de su padre. Ayer hablábamos con Teresa Jiménez de Miguel precisamente del ritmo en el que vivimos actualmente. Uh-huh. Es alucinante. O sea, es alucinante. Porque además, no, por lo que estoy leyendo la noticia, no parece que detrás de la actitud del padre haya, bueno, pues una adicción,
0: No. Esto es, o ya vamos tarde, no nos hemos levantado temprano, o sea, lo suficientemente con tiempo, esto es cuestión de tiempo y de orden. para llevar a uno y llevar al otro. En esas entremedias te llaman del trabajo, lo que pasa siempre, el estrés, las prisas, que te llama, te tienes que ir a acudir y te pilla más o menos cerca y no caes.

0: O sea, estás pensando en el trabajo y en la presión.
1: Pero fíjate, Isma, que se percataron, o sea, se dieron cuenta de lo que estaba ocurriendo cuando la madre fue a recoger la niña a la guardería. Madre y le dijeron, no, si la niña no está
0: no
1: aquí.
0: No ha venido.
1: Mira, y desgraciadamente eso es, eso a pesar...
0: Eso es para morirse.
1: Y desgraciadamente, a pesar de que intentaron reanimar a la niña trasladada y asistida en un PAC que...
0: ¿Y pone cuántas horas estuvo en el coche?
1: No, pero bueno, pues...
0: tampoco es...
1: imagínate.
0: A ver, un ser humano puede vivir sin comer y sin beber unas horas.
1: Ya, pero estamos hablando de una niña de 2 años dentro de un vehículo.
0: Si estaba en la calle, al sol, cerrado, calor, no lo sé.
1: No tengo ni idea, pero vamos a suponer que por lo menos sí, ha estado... 6 o 7 horas, no sé. La noticia está llegando ahora de Europa Press, pero es inaudito. Es inaudito. Y es lo que tú dices. O sea, ponte en el lugar de esos padres. Bueno, madre hasta mía. Él mismo.
0: Hombre, claro.
1: La pena la
0: cuando
1: va a llevar.
0: Cuando llamara a la mujer al hombre y le dijera, ¿dónde has llevado a la niña? ¿O,
1: si
0: por, qué no la, o por qué no la has llevado a la guardia?
1: Si es verdad que detrás de eso hay un despiste. De ese calibre.
0: Es para darnos cuenta y parar y decir, vamos a hacer las cosas con calma, sí, con tiempo, y las prisas, es que no.
1: Madre mía. Bueno. Pues ya buscaremos algún motivo para sonreír a lo largo de la mañana, porque la verdad es que estas noticias es que te dejan... Por eso, mira, me interesa más lo de la... No es que me interese más, me apetece más contar lo de la novia de la misma.
0: Me caro.
1: Ay, Dios mío.
0: Y el salseo de la alfombra roja del Festival de Cannes.
1: ¿Ah, sí? Ay,
0: hombre.
1: ¿Ha habido alfombra roja?
0: Hoy van los Javis a presentar...
1: Ah, sí. Uh-huh. Ah, amigo.
0: Sí, hombre, alfombrón.
1: Ya.
0: Con Demi Moore, hay un despliegue de vestidos, está todo el mundo ahí pendiente a ver del vestido que lleva hoy. Y Sharon Stone, que está guapa, ¿no? Guapísima, estupenda. Vamos, no pasa el tiempo por ella. Irán se ha retocado, pero no se nota, que es lo que me gusta. Está estupendísima, Sharon Stone. ¿No te hace, Iñaki? Un viajecito ahí a
1: Cannes,
0: claro.
1: Sí, hombre,
0: claro.
1: Ahora mismo.
0: Ahora que tenemos la unidad móvil, llévatela.
1: Llamamos a Jordana y le decimos, Jordana,
0: prepara
1: un viaje. Bueno, ¿sabes de qué vamos a hablar ahora? De descanso.
0: Venga.
1: Viene, si todo va bien, va a venir nuestra amiga Raquel, de Descanso Perfecto. Está por aquí ya, Raquel.
0: Sí.
1: Y vamos a hablar de dormir bien.
0: Dormir mejor.
1: Dormir mejor, ojo, y a un precio razonable.
0: Mejor todavía.
1: Que luego te salen los influencers. Pero no, es que me he comprado un colchón que me ha costado 6.000 euros.
0: No hace falta.
1: Porque resulta que tiene tal. 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Y te venden el colchón que necesitas para descansar bien. Hay tertulia, claro que hay tertulia. ¿Sabes lo que he encontrado? Espero que no sea fake, ¿eh, Gaby? ¿Sabes lo que ha encontrado Gaby Ferrer en la página oficial, en el portal de... en un portal de la Generalitat Valenciana?
0: A ver.
1: El gentilicio de Torrevieja.
0: ¿Así?
1: Sí. El gentilicio de Torrevieja es...
0: ¿Torrevejense?
1: No, hija, no.
0: Ah, no.
1: Según este portal de
0: ¿Torrevejero?
1: La...
0: ¿Torrevejero?
1: No, ah, vale. Según el portal de la Generalitat Valenciana,
0: ¿cómo lo llaman?
1: Que luego Gaby nos explicará exactamente cuál es. Somos
0: Torrevellenses
1: o Torrevellenca.
0: Torrevellenca.
1: Bueno. Lógicamente, porque en el portal aparece Torrevella dentro del Baix Segura. O sea, encima en el Baix Segura. Oye, a ver si no vamos a ser nosotros. Y es algún barrio de otra ciudad.
0: Sí, sitio puede ser.
1: Claro. Mira bien, porque si estamos en el Baix Segura, ya no me cuadra. Claro, igual hay otra torre, hay una Torre Bella.
0: Exactamente, como tal, nosotros no somos Torre Bella.
1: Bueno, Gaby, luego vienes y...
0: No lo cuentas.
1: Y no lo cuentas, ¿vale? Claro, por supuesto. En fin. Vale, que... Que hoy la cosa va de Pablos. Hoy la cosa va de Pablos, sí, porque... hoy... Es que me he dado cuenta, repasando el calendario, que el 31 de mayo es el cumple de Pablo Alborán.
0: Sí.
1: Y como el 31 de mayo es domingo, digo, sí, pues vamos a hacerle ya el artista del día. Ajá. Más que nada porque luego llega el 31 de mayo, que es domingo, y se queda el chico...
0: Sin cumpleaños.
1: Sí, claro. Y como ya están llamando los artistas a los representantes, oye, me han hecho ya artista del día en Onda Azul y todo eso, pues sí, ya sabes, ¿no?
0: Bien, que te viene bien hoy y ya está. Y así ya no queda en el olvido.
1: Claro, y así. Pero es que hoy es una noche especial.
0: ¿Y quién más tenemos?
1: Pues hoy, en Murcia, tenemos a Pablo López. Y ya sabes tú que Pablo es mi debilidad. Uh-huh. Y hay quien tiene ya su entrada en la fila 2. Y lo tienen todo preparado para vivir una noche con Pablo López, que acaba de estrenar Esdrújula, una nueva canción, y bueno, pues nada. Pablo López, que creo que estuvo ayer en el programa ese de Max Singer. Sí.
0: No, yo ayer estuve viendo en El Hormiguero, ¿sabes? Aquí. Calla, no digas. Fíjate, qué diferente.
1: Mira.
0: El hashtag a decir Begoña y Pedro. Si yo te digo que estuvo Begoña y Pedro, ¿qué piensas?
1: Que estuvo. Ya. Sí.
0: Entonces el hashtag...
1: Mira, no me hables de El Hormiguero porque es actriz.
0: Qué casualidad, la habías nombrado tú por la mañana.
1: Begoña Vargas. Lo que la quiere la cámara. O sea, es una belleza.
0: ¿Y cómo canta?
1: Hombre, la tengo preparado por aquí alguna cosita. Venga, claro que sí. Venga. Hombre, of course. Bueno, vamos a hablar de descanso. Con descanso perfecto. Pero bueno, daros la enhorabuena a los que esta noche vais a disfrutar de un nuevo concierto. De este genio de la música española, que a Inma no es que le haga demasiado tirín, pero que yo sigo pensando que es uno de los mayores talentos que tenemos en España. Es capaz de cantar lo que le da la gana, como le da la gana, hacer con su piano lo que le da la gana, y es Pablo Alborán, no, este es Pablo López. Pablo, cántanos. ¿Estará ya en Murcia o igual está por aquí dando una vueltecilla? Igual tiene algún amigo por aquí, por Torrevieja, que se ha venido a comer aquí.
0: Cualquiera sabe.
1: La mejor noche de mi vida es la canción que abría el primer álbum de Pablo López. 11 historias y un piano.

0: Sí, sí tengo el micrófono levantado.
1: Vamos a decirle a Pilar...
0: No se ha notado mucho, ¿no?
1: Vamos a decirle a Pilar Tavares que vamos a desnudar una de estas canciones. Buah. Aprovechando la sección de desnudando canciones, vamos a desnudar una de estas.
0: Sí, sí, sí. Que no te esta canción, por ejemplo, no te hace nada, no te nada de nada, Isma. En fin, Pablo, no te preocupes, que Van Gogh murió también, el hombre, sin ser reconocido, y mira ahora, mira los girasoles. Las 10 y 29, vamos a hablar de descanso, perfecto. Y atención, luego tenemos también un tema muy interesante, porque mañana se celebra en Torrevieja una jornada para poner en valor la lactancia materna. Es la undécima jornada y mañana en el Centro Cultural Virgen del Carmen, entre las 9 de la mañana y las 3 de la tarde van a estar allí. Las tenemos esperando, con lo cual les pedimos disculpas, que vamos a estar aquí un ratito con Raquel y enseguida vamos con ella. Y a ti decirte que sí, que luego escuchamos más a Pablo López. ¿Puede ser que no haya tertulia hoy? Que sí.
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0: Nuestra próxima invitada tiene nombre de artista, de presentadora de televisión, de influencer, de modelo. Sí. Raquel Casado. ¿Eh? ¿Verdad, Ima? Tú dices, está aquí Raquel Casado y suena a...
1: Se llena ¿sí? En el nombre
0: suena
1: y el programa.
0: A
1: sí, sí,
0: presentadora
1: sí.
0: De televisión, a... Sí. 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Con Orihuela, ¿vale? Ese local tan extraordinario, ese escaparate que, claro, yo como lo veo todos los días, veo cómo va evolucionando. Y ha venido a hablarnos de canapés. Y no precisamente de los canapés que igual a esta hora alguien ya está imaginando. Raquel Casado, Descanso Perfecto, buenos días, bienvenida a la sintonía de Onda Azul Torrevieja. Acércate el micrófono, que los micrófonos de Onda Azul no, no hacen nada. Buenos días,
5: Iñaki.
0: ¿Cómo estás, vecina?
5: ¿Qué tal?
0: ¿Todo bien? Pues nada, te ha tocado al fin
5: hacernos una visita. Aquí estoy, por
0: fin, sí. Raquel, que yo no lo sabía, es torrevejense.
5: Sí.
0: Torrevejense.
5: De pura cepa,
0: eres de...
5: De abuelo salinero,
0: y de los que se denominaban antes pata negra.
1: Como los míos.
0: Sí, sí.
1: Como mi abuelo también era salinero.
0: ¿Tu abuelo era salinero? ¿Quién era tu abuelo?
5: Emilio el Luna,
0: que seguro, sí, que muchos torrevejenses sabrán perfectamente quién.
5: Mi público en la tienda, mucha gente lo conoce. Cuando me preguntan, ¿sí, tú de quién eres? Enseguida, enseguida lo saben.
0: Las curiosidades, ¿no? De sí, la Torrevieja que
5: sí,
0: todavía...
5: Sí, al final nos conocemos todos.
0: La Torrevieja que todavía, pues viene de esas generaciones que fueron salineros y es un orgullo y un honor, sí, para, sí, ti. Bueno, trabajas en Descanso...
5: Descanso Perfecto.
0: En Descanso Perfecto, en lo que yo le digo a Dani, digo, la multinacional. Descanso Perfecto...
5: En el de Calle Orihuela.
0: Te saludan, sí, también desde el CDT, por algo será.
5: Por algo será, sí.
0: Por algo será que te saludan desde el CDT, ¿no?
5: Me suena de algo, sí.
0: Muy bien. Alicia, buenos días. Sí, sí, es la hija de Juanjo, que trabaja su padre en el, sí, en el CDT.
5: Sí, ahí me tienen fichado, por un sitio o por otro.
0: Sí, sí.
5: Me tienen fichada.
0: No te escapas.
5: No me escapo.
0: Una profesional, este mensaje es para ti, ¿eh? Un profesional de los pies a la cabeza. He comprado unas camas y he quedado contentísima tanto con ella como con los montadores. Dale un saludo de mi parte, sin duda volveré, Juana. O sea que...
5: Ah, sí, Juana.
0: Esa es la bienvenida ya a Onda Azul, o sea, sí, que sí, fíjate. Bueno, venías a hablarnos de canapés, ¿por qué?
5: Sí, vengo a hablaros de canapés porque hicimos una liquidación para cambiar la exposición, que sí, además tuvo muy buen recibimiento, y ahora sobre todo, bueno, aparte de camas, dormitorios, que eso es una cosa que hemos tenido siempre, estamos trabajando ahora con uno de los mejores proveedores de canapés de la zona, o incluso diría que de España, y tenemos ahora una exposición pues de cosas que no se ven. Diría que otras tiendas no tienen tanta diversidad como lo que tenemos nosotros ahora mismo. Es decir, al final tenemos los normales, los canapés normales con capacidad.
0: A ver, vale, ahora viene la parte difícil de todo esto. ¿Qué es para ti un canapé normal?
5: Canapé normal, canapé que llega hasta el suelo, que se abre de pies a la cabeza, vamos, el de toda la vida, el que se ha visto, de madera, tapizado, como
0: ¿lo tienes
5: quieras,
0: claro?
1: Sí, sí, el que levantas el colchón, digamos.
5: Sí.
0: Sí, el que sirve de trastero.
5: En todo se levanta el
1: colchón. Claro, claro, es que es un lugar de almacenaje. Los pisos que son pequeños es un gran desahogo, sí, tener un
5: armario más.
1: Claro.
5: Y sobre todo en Torrevieja, que muchas casas son pequeñas, a la gente le viene, sí, muy bien.
0: Muy bien.
5: Lo que pasa que ahora, aparte de tener los habituales...
0: Vale, ese es el clásico,
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0: dos,
5: sí, sí. Y luego aparte de...
0: Ese es el clásico,
5: ese,
0: vale,
5: es el clásico.
0: Pero resulta que el canapé, como todo en la vida, a todas las cosas en la vida, ha evolucionado.
5: Ha evolucionado.
0: ¿Qué hay
5: pues
0: ahora?
5: Pues ahora hay desde, bueno, canapé con patas, que cabe el robot aspirador, la conga, rumba por debajo, que eso a la gente le viene muy bien. Y también
0: oye,
5: tenemos...
0: espérate un momento, espérate.
5: Dime.
0: Qué organizado todo. O sea... Canapé con patas. Ya tenemos el hueco para,
5: sí,
0: la rumba,
5: sí, sí,
0: o para algún utensilio de la casa, que lo dejamos ahí.
5: Sí,
0: en el,
5: sí,
0: canapé metemos lo que... Si es que no necesitamos armarios.
5: No, no, que va. Si es que ahí te cabe lo que sea. Y ya te digo, ya los fabricantes hacen la pata pensando ya en la conga, en el robot aspirador.
0: ¿Ah,
5: que
0: sí?
5: A la gente le viene genial, sí. A ver, hay diferentes, bueno, alturas de patas. Es que ahora ya todo está pensado.
0: Sí,
5: ahora,
0: sí,
5: ya puedes hacerlo casi que a medida. tienes canapé con patas, sin patas, con apertura lateral, que sobre todo para las camas pequeñitas.
0: Ahora vamos a hablar de la apertura lateral, que eso es muy interesante.
5: Sí, y mucha gente no sabe que existe, y es una cosa que sobre todo para las camas de los niños viene genial.
0: Yo tengo un pequeño trauma porque desgraciadamente una amiga nuestra tuvo un accidente en un canapé, y yo una vez también... se me vino el canapé encima y pasé un rato malísimo.
5: Sí.
0: Isma, ¿con patas o sin patas el canapé?
1: Mira, yo lo estaba pensando ahora, digo, qué bien. Y además estaba pensando hasta con ruedas, porque una de las cosas que a mí me atascaba del canapé es eso, que no puedes arrastrar la cama para limpiar a menudo, claro, entre que ya la llenas y ya tiene un peso... Eso es imposible. Yo, por ejemplo, tengo un canapé en la habitación de una de mis hijas, que es lateral, porque la cama está en la pared, ¿no? Y eso es imposible de mover esa cama, que la muevo una vez al año, porque no puedo, puedo moverla más.
5: Pues con ruedas también hay.
1: Pero está genial.
5: Con sistemas de desplazamiento.
0: Tenemos canapé con ruedas.
5: Con ruedas, pero es que, Iñaki, hay canapé hasta con motor, que tú con un mando levantas la tapa. Que eso hay gente que no puede, sobre todo la gente mayor, que no puede levantar peso. Eso viene genial también.
0: Espera.
5: Que está todo inventado ya.
0: A ver. Canapé con mando a distancia.
5: Bueno, a distancia.
0: Bueno, con
5: mando.
0: Como el sofá. Como los sofás eléctricos ese que le das al botoncito.
5: Como los sofás que te levantan los pies y te reclinan, pues el canapé tú le das al mando, como las camas que se levantan, y te levanta la tapa sola con motor. No tienes que hacer esfuerzo.
0: Oye, pues eso sí que me parece interesantísimo para las personas que ya tienen... Bueno, tienen una edad o
5: no quieren levantar peso.
0: O directamente somos magantos
1: que pesa.
0: Sí, hay colchón, el canapé más colchón, al final es un peso importante.
5: Y eso también viene muy bien.
0: Vale.
5: Y luego también hay...
0: Apertura lateral, a ver, explícame eso, que no los he llegado a ver.
5: El canapé común es el que se levanta desde los pies hacia arriba y la apertura lateral, pues como bien lo dice el nombre, desde el lado. Entonces, como bien ha dicho tu compañera, para gente que tiene los canapés... Sobre todo se vende mucho para habitaciones infantiles.
0: Sí.
5: Porque suelen tener... Una habitación de matrimonio tiene la cama en el centro más habitualmente, pero una habitación infantil o de individual suelen estar pegados a las paredes, entonces lo levantas hacia el lado, o sea, lo levantas por el lado y te hace lo mismo, pero no tienes que levantarlo de los pies, entonces si lo tienes pegado a la pared viene muy bien porque de frente donde te pilla tiene el frente
0: y la apertura,
5: lo levantas.
0: La apertura es más fácil también.
5: Claro.
0: Sí.
5: Exacto.
0: Claro.
5: Es según cada persona como le venga bien en la casa. También hay canapés con cajones que no se levantan, simplemente tienen cajones a los lados. Cajones delante, cajones a los lados,
1: las camas nido, ya tienes los cajones.
5: Exacto.
1: Claro, es que es una evolución del canapé,
0: nunca,
1: que ya no es levantar el colchón y ya está.
0: Nunca hubiera imaginado yo que una conversación sobre canapés...
5: Podía ser tan extensa, ¿verdad?
0: Iba a dar para tanto, ¿no? Porque,
1: Y antes era un cajón y ahora ya son bonitos, es casi como un mueble más de la habitación.
5: Sí, hay de madera, hay tapizados, puedes combinar la tela que quieras, ponerle las patas decorativas, hay incluso canapé que ya viene como con forma como abombada, que queda súper elegante para una habitación un poco más ornamentada, o sea, hay de todo.
0: Muy bien. Y ahora que viene el verano, precisamente, y hay personas que... Siempre tienen una visita inesperada. Oye, que vienen los primos de León, pues ¿y dónde los metemos, no? Hay que darles soluciones, ¿no?
5: Sí.
0: Y en eso estáis también.
5: Eso más bien sería pues poner unos somieres canguro, que es una cama que se mete debajo de la otra, que no es exactamente una cama nido, sino una cama, la metes dentro de otra.
0: A ver, Raquel.
5: Y también
0: A ver, Raquel, despacio. ¿Qué has dicho del canguro?
5: Somieres canguro.
0: Canguro, venga, va.
5: Eso ya es otra cosa, no es un canapé.
0: Pero
5: como estás hablando de visitas inesperadas...
0: Sí, claro.
5: Es una cama...
0: Bueno, es que no sé si si tienes más canapés, porque dime que ya...
5: Canapés hay por haber lo que quieras.
0: Sí, pero
5: todo
0: bueno,
5: ya hemos
0: hablado del clásico, del lateral, del automático, de...
5: Con cuatro cajones, con dos cajones, con cajón, y que se levanta. O sea, eso lo puedes diseñar... Vamos, también hay canapé que puedes elegir la altura hasta 60 centímetros de alto.
0: Vale.
5: Te cabe de todo. Y luego lo que te comentaba de los canguros son somieres, que una cama se mete debajo de la otra y te da posibilidad de tener en el espacio que te ocupa una cama, dos camas, o juntarlas y hacer una cama grande. Que eso, para lo que tú has dicho, cuando te vienen visitas inesperadas, tienes ahí
0: mejor
5: una o dos camas extra.
0: Mejor que el colchón ese de la teletienda hinchable, ¿no?
5: Sí, hombre. Por supuesto que sí. Vamos, te digo yo que los primos de León lo van a agradecer, no dormir en el colchón hinchable.
0: ¿Tú tienes claro lo que nos está explicando?
1: Sí. Es que es otro mundo y a mí me encanta el escuchar porque me llamo.
0: Entre esto y que luego voy a hablar de la lactancia materna, de lo que tampoco tengo ni idea, imagínate la mañana que lo que voy a aprender. Oye, me preguntan, ¿a cómo tienes a día de hoy el colchón viscoelástico de esos que son de 5 centímetros o de 7 centímetros? Que hay una persona que necesita uno.
5: Se referirá en este caso por altura a un topper más que a un colchón, porque colchón lo más fino que tenemos es de 16 centímetros. Si quiere de 5 o de 7 se estará refiriendo a un topper.
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5: 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O por ponerlo porque te apetece.
0: Uy, fíjate.
5: Si está todo inventado ya.
0: Topper. No, ya. Bueno,
1: no, no está todo. O sea, se va inventando porque fíjate tú.
0: Y lo que faltará,
5: sí.
1: Claro que sí.
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1: 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Espérate 10 minutos.
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5: 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Sí, ahora es el momento de renovar la cama.
0: ¿Has vendido ya el colchón negro?
5: Sí.
0: ¿Ya lo has vendido?
5: Sí.
0: Cachis.
1: Estaba enamorado de ese colchón
5: negro. Pero vamos,
1: que quien
5: lo quiera se le puede volver a pedir. No hay ningún problema, Iñaki. Si tú quieres, yo te lo consigo.
0: Ese colchón, qué bonito quedaba en el escaparate. Tienes que traer otro. ¿Es de una marca con la que trabajáis?
5: Sí, bueno, tenemos diferentes...
0: Una de las marcas con las que trabajáis.
5: Sí, tenemos diferentes marcas.
0: Pasabas por el escaparate y te llamaba la atención. Un colchón negro.
1: Sí.
5: Todos los fabricantes con los que trabajamos son nacionales, de aquí cerca, de Yecla, de Valencia.
0: Qué bien.
1: Es algo a tener en cuenta también, mercado nacional.
5: Sí.
1: Una cosa que hemos pasado por alto que quiero yo preguntarle.
0: A ver.
1: Eso que has dicho del topper frío...
5: Ah, sí, el topper de hilo frío, lo vendemos mucho en verano.
0: ¿Topper de hilo frío?
5: Sí, claro. Tenemos un tejido que se incorpora tanto en colchones, en varios colchones, y luego tenemos un topper que es eso, efecto frío. Es un tejido que tiene una tecnología que es frío al tacto, y este topper es de 3 centímetros, se lo pones a la cama, entiendo que en verano, quien se lo quiera poner en invierno, muy arriesgado tiene que ser, o muy caluroso. Y eso y te da sensación de frío, entonces también es...
1: Ah, muy bien, que no
5: genial,
1: se queda ahí.
5: Hay colchones que tienen dos caras, que una de ellas es fría, pero quien tenga ya un colchón y no lo quiera cambiar por uno de estos, le puede poner el topper y
1: pues
5: en verano
1: duerme
5: más fresquito. Aquí en Torrevieja además hace falta.
1: Ahora que estamos ahora en el cambio de armarios y cambio de estación, es el momento de cambiar...
5: Ese también lo tengo con descuento.
1: De cambiar la cama, el canapé y hacer aquí una renovación importante en el dormitorio, que a fin de cuentas es donde más tiempo pasamos a lo largo del día.
0: Una pregunta, no ríais, ¿vale? El famoso tope del que estáis hablando, ¿tiene que tener como base un colchón?
5: Claro.
0: Siempre tiene que tener como base un colchón.
5: A ver, ¿por qué lo preguntas? ¿Por si le quieres poner en un sofá o algo así?
0: No, o directamente en el suelo.
5: A ver, tú puedes poner el tope donde tú quieras. El sitio es un colchón.
0: Vale.
5: Porque el topper son 3 centímetros. Dormir en el suelo, es muy finito.
0: No, pero has dicho que tienes unos más anchos, ¿no?
5: Pero eso no tiene efecto frío.
0: No, pero digo, olvídate del efecto frío.
5: Vale.
0: Un tope. Es que estoy yo viendo las posibilidades del tope. familia numerosa, que vienen los primos de León, pero es que han llamado también los de Carasparra, que también van a venir. Cuatro topes en el salón y que duerman.
5: A ver, lo que pasa es que el topper más alto son 8 centímetros. Quien quiera dormir ahí puede dormir no es lo más recomendable porque a lo mejor no está muy cómodo.
0: Vale, entonces,
5: lo mejor es un colchón.
0: Descartamos sí. Tope ya para los primos de Calasparra y le
5: también
0: ponemos
5: tenemos colchones muy económicos para quien le haga falta, para los primos
0: colchones,
5: de Calasparra.
0: Colchones, escuchad.
1: El topper es para encima del colchón.
5: Sí, colchones, el topper es para, o para encima, como he dicho, de un sofá, de un cama sofá. O algo así también lo puedes poner.
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5: Sí, ya es lo próximo.
0: Si alguien realmente tiene un problema del que estamos hablando, que oye, ahora mismo no está pasando un mal momento, o necesita, yo qué sé, lo que siempre hemos dicho, es que como es para alquilar, voy a poner lo más básico.
5: La escucho mucho yo en la tienda.
0: Sí, que a mí me hace mucha gracia eso, como es para alquilar, pongo, sí. Oiga, pues si es para alquilar, pues póngalo usted.
5: Bueno, pero el colchón más económico que tenemos es un colchón en el que la gente duerme muy bien, o sea, quiero
0: sí,
5: decir.
0: Sí, es que hay. ¿Cuánto
5: es
0: vale
5: suficiente.
0: Ese, el colchón básico, como tú dices?
5: El colchón básico, que es de 20 centímetros, que ya es un colchón está muy bien.
0: ¿Por?
5: Pues volvemos a lo mismo. Mira, el de 90, que es el más pequeñito, en 180 euros tienes el colchón. 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
0: 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Porque no es nada agobiante.
1: No.
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1: Luz natural, que se nota
0: natural,
1: también mucho.
0: Ahí está, todos los días le da la
1: luz natural. Sensación de agobio.
0: Y tú llegas allí y quieres probar algo y lo haces con toda la tranquilidad del mundo, claro. Sin tener el agobio
1: que
0: otras veces
1: tienes. Es que es un producto, como hemos dicho
5: yo
1: antes, que pasa mucho tiempo.
5: Yo le recomiendo que lo pruebe porque es una cosa importante. Claro. Pasamos más de la mitad de nuestra vida durmiendo.
0: Sí.
5: Y además allí, te digo, todos los colchones están en exposición, se pueden probar todos, a quien le haga falta, sin problema.
0: Si tú sabes lo que quería hacer, Dani.
5: Queríamos
0: hacer una campaña efectista y quería que yo me fuera con alguien y nos quedáramos unas horas en el escaparate como si estuviéramos
5: una durmiendo. Una jornada de puertas abiertas, ¿no?
0: No, como si estuviéramos durmiendo en el
1: claro,
0: en
1: el, es que esa campaña
5: no es, la primera sí. vez que yo he visto
0: dos
5: eso.
0: Dos modelos.
5: Y...
1: Hay un hotel.
0: Buscábamos.
1: Hay un hotel que tiene la habitación justamente en el centro, en el hall.
0: Sí.
1: Y la gente se queda allá a dormir. O sea, y todo
5: y
1: duermen, que está entrando y saliendo. Sí.
5: Si duermes esa noche allí es gratis, sí. Es un
0: ¿cómo,
5: hotel
0: cómo? A ver,
5: hay un hotel en Ibiza que tiene la habitación ahí en medio, que todo el mundo te
1: en
5: ve.
1: En medio de la recepción.
5: Pero es
1: hall.
5: Gratis dormir ahí. Bueno, ahora ya no lo sé. Con los precios que tienen ahora las cosas no lo sé, pero hace unos años era gratis, uh-huh. Entonces llegabas ahí y dormías, sí.
1: Ese era el reclamo del hotel.
5: Exacto.
0: Ya.
5: Y se hizo muy popular.
0: En fin, bueno, oye...
1: nada, que lo veo durmiendo allí en el aparato.
5: Bueno, pues cuando quieras.
0: Además de canapés...
5: Te pilla cerca de casa también.
0: Sí, la verdad es que sí. 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
0: Y hoy no vamos
5: almohadas.
0: No, es que como nos pongamos a hablar de almohadas.
5: Es que las almohadas es un mundo también.
0: Notarlas. Hombre, me lo vas a decir a mí. ¿Qué almohadas tienen, che?
5: Bueno, Iñaki, yo esta noche he tenido que dormir fuera de casa y yo me he llevado mi almohada, de Descanso Perfecto. Porque no la cambio por nada.
0: A ver. ¿Te has llevado tu almohada? ¿Has dormido fuera de casa por lo que sea?
5: Sí, sí, sí.
0: Que no nos importa.
5: Y yo a donde voy me llevo mi almohada, que la gente se ríe de mí, pero a mí me da igual porque duermo tan cómoda que yo voy con mi almohada al fin del mundo.
0: Oye, pues mira, pues ya está. Pues eso, si es que al final cada persona es un mundo. Estoy pensando yo, Raquel, ¿te vienes a dormir? Sí, pero con mi almohada.
5: Pero con mi almohada, sí. Si no,
1: eso,
5: no voy.
1: Eso no es un pero.
0: No, ya, quiero decir.
1: Claro, claro.
0: Bueno. En fin, nos manda un besito de Melsa, tu compañera. Dice,
5: otro para ella.
0: Dice, qué grande mi compañera. Dice,
5: a la próxima tiene que venir ella.
0: Es la mejor. Bueno, Demi ya veremos.
5: Demi, la próxima te toca a ti.
0: A ver si es verdad. Desde Descanso Perfecto en Gregorio Marañón. Bueno, te dejo que te vayas a trabajar, hija, que si no...
5: Muy bien.
0: Si no...
5: Quien quiera pasarse, que ahí voy a estar y le enseño
0: y nada,
5: todo lo que tengo.
0: Encantado de que hayas venido. Esto lo habías hecho ya más veces, ¿no?
5: No.
0: ¿Es la primera vez?
5: Yo es la primera vez que vengo.
0: Bueno, pues hacía tiempo que no encontraba yo a alguien que llegaba a la radio.
6: Tan suelto.
0: Sentaba, y contaba las cosas con tanta claridad y con tanta sencillez y con tanta naturalidad.
6: Porque es que es lo que hace todos los días, vender.
5: Claro.
0: Ya, pero claro. Tú sabes que, hay quien se pone delante de un micrófono y nervioso, ya la cosa... ¡Hala, Raquel!
5: Yo a hablar no tengo problema. La
0: pues enhorabuena. Que nada, pasaremos por a ver lo de los toppers.
5: Cuando queráis.
0: Gracias.
5: Muy bien, gracias a vosotros.
0: Bueno, venga, va, que tengo que hablar de otro tema antes de que llegue la cara B del Capi. Por cierto, la cara B del Capi, que hoy tiene también preparado un especial.
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0: Bueno, pues ya lo sabes, nuestro artista del día es Pablo Alborán, el ganador de un Goya por Palmeras en la nieve, ¿te acuerdas?

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1: Bueno, pues como decía, vamos a hablar de lactancia materna. Y todavía estoy perplejo porque, claro, tú puedes ser un experto en lactancia materna, ¿por qué? Porque has estudiado, ¿verdad? Porque eres matrona o matrón, ¿se dice matrón? Matrón. Vale, pero claro, una de nuestras invitadas, evidentemente, fijaros si sabe de lactancia materna, porque nos estaba confesando que es madre de 6 niñas. De momento no ha llegado el chico. Isabel Baño, adjunta de dirección de enfermería, matrona y perteneciente a la comisión de lactancia del Hospital de Torrevieja. Buenos días, bienvenida.
2: Hola, buenos días.
1: 6 niñas, 6. Ya tienes prácticamente un equipo de fútbol sala.
2: Sí, media docena.
1: Madre mía. Y aquí yo que la estoy viendo, o sea, jamás hubiera dicho que esta persona ha sido capaz de gestar 6 niñas, de tenerlas y de convivir con ellas.
2: Gracias, pues sí, la verdad es que ellas han sido un poco el motor a nivel profesional de que me especializara en el mundo de la lactancia y que también enfocara mi vida profesional un poco en ese ámbito.
1: ¿Es posible convivir con 6 niñas más? ¿Cómo le llamas al padre? ¿El Rey León?
2: El Rey León, sí.
1: Cuéntame. Sí.
2: Bueno, pues a ver, no es una casa muy ordenada ni muy silenciosa, es bastante caótica, pero bueno, también es muy alegre y aprendemos mucho. También, que en realidad hablamos de lactancia, pero hablando de familias numerosas, pues bueno, se crían de otra manera. Supongo que respecto a otras familias, aquí pues todos los niños en la casa, todos los participantes de la casa colaboran. No hay una opción, es la norma.
1: Tenéis que ser un equipo.
2: Sí, claro, sí. Claro. Yo es que tengo personal en casa, que son mis 6 hijas, y gestiono el personal, cada
1: eso
2: una.
1: Te iba a decir.
2: Sí, solo me falta ponerle sueldo, pero...
1: Eres la de recursos humanos.
2: Sí, soy la directora.
1: Entre 3 y 15 años, ¿no?
2: Sí, ya 4 la pequeña, pero sí, entre 15 y 4
1: años.
2: Madre
1: mía, qué aventura, Inma, qué aventura, qué aventura.
3: Sí. Claro, una aventura total, sobre todo. Aventura. Nosotros acabamos, decimos, tenemos 1, tenemos 2, madre mía, 2, ya son muchos. Y madre mía, pensamos en 6. Pero claro, yo claro, como dice Isabel, se vive diferente, claro que sí. Me imagino que sobre todo será el orden y la organización.
2: Sí, la rutina es básica, los horarios, la rutina y las normas de ahí no se salen, porque en cuanto te sales de ahí ya es el caos absoluto. Sí.
1: ¿Tenéis algún día de albedrío que decir, venga, hoy haced lo que queráis?
2: Los fines de semana vamos un poquito más tranquilos, pero aún así pues siempre hay muchas tareas de la casa, pues las mascotas, cada una sus actividades. Pero bueno, sí, intentamos el fin de semana ir un poquito más relajados.
1: Oye, una curiosidad, es que claro, me ha llamado mucho la atención. Mm. Una curiosidad, ¿cuántas veces te confundes al día
2: con los nombres? Todo el tiempo. Continuamente. Ya, mamá, pero que me llamo Emma. Perdona, sí, Celia. Sí. Sí, continuamente. De hecho, se enfadan mis hijas porque en el teléfono a las primeras las tengo como hija 1, hija 2, hija 3. Dice, ¿pero cómo me pones eso? Digo, ¿pero eres la primera o no eres la primera?
1: Qué bueno. Bueno, Isabel Baño, adjunta de dirección de enfermería, matrona, perteneciente a la Comisión de Lactancia, que viene acompañada de Gemma Mínguez, responsable del Banco de Leche en el Hospital de Torrevieja, también matrona. Y Gemma, bueno, pues me confesaba que ella tiene 2 hijos. Hola, Gemma, buenos días.
4: Hola, buenos días.
1: En tu caso, 2.
4: Sí, dos. Sí.
1: ¿Niña, niño, niños?
4: Una niña y luego un niño.
1: Sí. Ah, muy bien. Pues tiene la parejita ya.
4: Sí,
1: y...
4: sí, muy feliz.
1: Ya, claro, es que... Claro. Oye, que se nos olvida preguntarle, Isma, a Isabel, si va, si vamos a por el niño.
2: No, tengo el niño en casa, que es el papá, o sea ya que está, ya... No,
1: vale.
2: Sí, sí.
1: Bueno, Gemma, supongo que las personas que conocéis, que conocen por primera vez a Isabel, le harán las mismas preguntas que le he hecho yo, ¿verdad?
4: Sí, o sea, sí, sí, total. Y nosotras, que la conocemos, seguimos.
1: Claro, porque tú dirás, si yo con 2 no puedo, ¿cómo lo haces?
4: Bueno, total, total.
1: Claro, sí, cuestión, sí, de organización. Bueno, ni que decir tiene que aquí no hay debate. ¿Lactancia materna sí o sí?
4: Sí, ¿eh? Sí, sí, sí.
1: ¿Por qué?
4: Bueno, pues porque al final la lactancia materna, pues tenemos la gran suerte de que a día de hoy disponemos de muchísima evidencia científica que nos avala y nos dice que la leche materna es el mejor alimento que un recién nacido y un lactante puede recibir en sus primeros meses de vida y bueno, pues como dice la OMS, hasta los 2 años de vida, incluso pues se puede alargar más años, ¿no? Pero bueno, pues especialmente en niños que tienen enfermedades, pues la lactancia materna dispone de una serie de propiedades, por así decirlo, que le benefician enormemente y que la leche de fórmula no les puede dar.
1: Uh-huh. Has hablado tú de la edad,
4: sí,
1: aconsejada, entre uh-huh, comillas, hasta la que hay que dar pecho. Aquí hay un debate porque uh-huh, ha habido mamás que han dicho, pues yo le estuve dando pecho a mi hijo hasta X años,
4: sí,
1: y otros dicen, pero bueno, no, ¿cómo? Eso, como madres que sois, sí, es una decisión muy personal, uh-huh, sí, y es un vínculo que puedes mantener, oye, cada, sí, una, sí, como quiera, ¿no?
2: Sí, sí. Bueno, antropológicamente hablando, la edad del destete está entre los 7 y los 8 años. Es decir, que igual que cualquier otra especie animal tiene un tiempo de gestación y un tiempo de lactancia, pues nosotros, como especie animal, que somos de las especies que va desarrollándose más lentamente, pues o que somos más dependientes, pues la lactancia materna podría llegar hasta ese punto, es decir, que sigue teniendo beneficios hasta ese momento y ya a partir de esa edad es cuando el niño de manera espontánea ya no sería normal, ¿no?
1: Que ese, pero que fíjate, es algo que cuando ocurre y la persona que lo hace no lo oculta, uh-huh, que lo hace con toda naturalidad, el resto de la humanidad se echa las manos a la cabeza. Pero chica, ¿qué, sí, haces?
2: Sí, hay muchos mitos.
1: Pues hago lo que me da la gana porque es mi hijo, mi hija, ¿no?
2: Existen muchos mitos alrededor de la lactancia, sobre todo la lactancia prolongada. Ya el término prolongado conlleva una connotación negativa, como que va más allá de lo normal, ¿no? Que es algo anormal. Y socialmente, pues parece que la madre que tiene un bebé recién nacido y no da el pecho es mala madre, o que la mamá que ya tiene el bebé 4 o 5 años está en el parque y se saca el pecho en mitad del parque, que pues es una hippie, ¿no? Un poco socialmente, un poco el estigma que tenemos bajo la lactancia, pero realmente los beneficios de la lactancia van más allá del primer año, 2 años o 3. De hecho, hay ciertos tipos de cánceres, como el cáncer de mama, que aparecen los beneficios después de años de lactancia acumulada, es decir, que no vemos esa prevención del cáncer a no ser que lleven años de lactancia acumulada. O sea, que el pecho está hecho para lactar durante mucho tiempo y también el desarrollo masivo facial del bebé, las estructuras orofaciales también están hechas hechas para desarrollarse durante mucho tiempo con esa succión al pecho. No es únicamente la leche, sino el acto de mamar también conlleva una serie de beneficios, y tanto el bebé está hecho para mamar del pecho de su madre y el pecho de la madre está hecho para producir leche durante mucho tiempo.
1: Te lo pregunto a ti especialmente, supongo que cada bebé es un mundo, ¿no? Porque de tus 6 hijas, cada una habrá tenido, con cada una habrás tenido una experiencia diferente.
2: Sí, por supuesto. A ver, ellas también me han hecho aprender mucho del mundo de la lactancia. Por supuesto, a nivel profesional, la formación y la especialización hace mucho, pero también mi experiencia personal pues me ha dado otra forma de verlo. Más allá de los conocimientos sobre patología, es la experiencia de cómo se sienten las mamás, ¿no? Que yo creo que lo más importante cuando llega una mamá a la consulta, sobre todo Gemma no lo puede explicar mejor, que ya lleva la consulta de lactancia, es un poco ponerte en el lugar de la mamá, ver, poder ayudarla, poder entenderla y ver por en qué momento vital está pasando, que a lo mejor a nivel social pues podemos decir, bueno, pues eso es normal, ya se te pasará, lo normalizamos o lo ninguneamos, ¿no? Pero en realidad la sensación que tiene la madre en ese momento de estar incomprendida, de estar agobiada porque no sabe si su bebé coge peso o no coge peso, o si tiene suficiente leche o no, siempre las dudas que le surgen a la mamá, y siempre son dudas de autocrítica, ¿no? Las mamás al final lo pasan muy mal porque siempre bajo ellas recae el peso de no lo estoy haciendo suficientemente bien, si le pasa algo a mi hijo en mi culpa, ¿no? Y ese sentimiento de culpa es un poco el que arrastran las mamás, yo creo que desde que son mujeres, ¿no? Básicamente, y luego eso lo vemos plasmado en la consulta y es un poco lo que a

0: Mínguez, responsable del banco de leche en el hospital de Torrevieja. Te voy a meter en un charco, lo siento, pero esto es así.
1: Vamos allá.
0: ¿Qué piensas de las madres que priorizan la estética por encima de la lactancia? Pregunta difícil, lo sé.
1: Bueno, pues a ver, nosotros ante todo siempre estamos para apoyar a las madres en la decisión que tomen, ¿vale? O sea, desde las mamás que deciden dar el pecho, genial, perfecto, lo compartimos y lo apoyamos. Y las mamás que deciden no dar el pecho, pues bueno, pues por diferentes motivos, ¿no?
0: Ya, pero es que no me has contestado, porque yo te entiendo que es una pregunta difícil y más cuando eres una persona responsable de un departamento como ese, pero ¿te atreves a decirme, a título personal, ¿vale? ¿Qué piensas de que una mujer, por estética, porque su pecho vaya a quedar, que no lo sé, no tengo ni idea, porque vosotras me lo podéis decir. Yo no le doy pecho, que luego se me caen las tetas. Y lo digo así claramente. Bueno. A ver, ¿qué opinas?
1: Des el pecho o no lo des, todo cae al final, ¿vale?
0: Sí.
1: Esto da igual, cae todo. Pero yo pienso pues que se está perdiendo algo maravilloso. Por un lado, dárselo, un regalo para el bebé, porque al final dar el pecho, regalar esa leche a tu hijo es pues el mejor alimento que le puedes dar. Y por otro lado, pues que es falso. O sea, por estética es que eso va a caer, no tiene otra vista.
0: Ya. Bueno, pues, pero sabes que es un debate que está ahí.
1: Sí, sí. Tampoco son. Sí. Bueno, creo que tampoco es algo muy significativo. A lo mejor sí. Tú has tenido algún caso cercano.
0: No, bueno, yo lo he oído, sí. Y ayer me metí yo para ver temas relacionados, sí. Que puedan estar ahí y había encontré un artículo donde había un debate muy serio, porque a esas mujeres que eligen la libertad de no darle pecho, por esa razón las estigmatizan, ¿no? Y bueno, pues oye, cada uno al final, como el eslogan ese que se puso de moda, que me hace gracia a mí, que lo usaron las feministas, y es lo más natural, vosotras parís, vosotras decís, ya está, así debe ser. ¿Estáis hablando siempre de la mamá y el papá qué? ¿Qué pinta en todo esto? En el caso de que haya un papá y no otra mamá o otra circunstancia, ¿qué pinta en todo esto el papá? A ver.
2: Bueno, como la jornada de este año queríamos un poco enfocarlas en eso, en también la importancia del acompañamiento, del acompañante, ya sea papá o otra mamá, porque ya se ha demostrado también que el papel de esa persona influye incluso a veces más que la decisión de la propia madre. Y cuando una mujer está en ese momento tan decisivo, tan vulnerable, en el que duerme poco, está muy cansada, existe un cambio hormonal, físico, mental, tan grande, que la madre en ese momento se apoya mucho en el acompañante, y lo que ese acompañante vaya a aconsejar es decisivo. Entonces, por eso este año el eslogan es acompañar para cuidar. La lactancia materna es un compromiso colectivo y queremos enfocar un poco en esa visión del acompañante, y una de las ponencias de Armando Bastida va especialmente sobre el papel del acompañante.
0: Vale, ahora vamos a desarrollar enseguida cómo va a ser esta jornada. Inmaculada Sala, estás callada, estás muy atenta a lo que están diciendo las dos, te veo con ganas de volver a ser mamá.
3: Ay, ay, ay. No, yo estoy pensando, ay, sí. Cuántas cosas, qué gusto, cómo se evoluciona.
0: Sí.
3: Porque, a ver, yo, mi hija mayor tiene 20 años, tampoco hace tanto, pero hace 20 años no había nada de esto. Y estoy perpleja y estoy con la boca abierta escuchándolas, porque digo, sí que es verdad. O sea, todo lo que se ha dicho son las cosas que han pasado, ¿no? Los estigmas, el decir, el dar el pecho, en mi caso fue hasta los 6 meses, y ya me decían, 6 meses, así como, uy, cuánto tiempo, ¿no? Y aún así, pues me sacaba leche y la congelaba, y no teníamos el banco de leche, que es lo que os comentaba fuera de micro, que no existía esa posibilidad, que yo luego a mi hija no se la pude dar. Me parece una idea fantástica que el que esté ese banco, o incluso mamás que digan, tengo leche, y por lo que sea el niño o no lo quiere, que también hay, ¿no? Creo que también hay algún caso en el que el niño rechaza y es más cómodo darle el biberón, pues que la mamá pueda sacarse la leche y la pueda llevar a ese banco y sobre todo

0: Importantísimo lo que acaba de decir el acompañante, uh-huh. el papel de la pareja. Uh-huh. Por dos cosas, una es el apoyo emocional de la madre, uh-huh. por cómo está, y luego porque el padre también hay momentos en los que se siente desplazado.
1: También.
0: Entonces, como, vale, aquí ahora ya ha nacido el bebé y él ya queda en un segundo plano, uh-huh. es mamá y bebé. Uh-huh. Y el papá, por mucho que quiera hacer, por mucho que quiera complacer, no sabe cómo. Uh-huh. Entonces me parece muy interesante esta jornada, estas ponencias, uh-huh. porque... El papá o la otra mamá uh-huh. ocupa su lugar y no se siente desplazado.
2: Gemma Mínguez, supongo que cuando creasteis el banco de leche materna en Torrevieja, habría que quien lo vería como una cosa muy extraña. ¿Cómo que le voy a dar yo a mi hijo leche materna de otra persona? Sí. ¿Se ha naturalizado ya?
3: Bueno, pues mira, precisamente también estamos aquí porque queremos darle un poquito de difusión a nuestro banco, que es un banco muy joven. Empezamos en el mes de noviembre y hemos tenido muy poquitas donantes y muy poquitas donaciones. En estos 7 últimos meses, para que os hagáis una idea, hemos tenido tan solo 7 mamás donantes. Actualmente solamente tenemos 3 mamás que están donando de forma activa. Pero para que veáis un poquito más en detalle, de esas 7 donantes, tan solo 3 mamás han llegado a donar leche. Es decir, hemos tenido 4 mamás que no han pasado su entrevista inicial, su analítica de sangre que hacemos, pero no han llegado a aportar leche. Es decir, que tenemos...
2: Tenemos un problema.
3: Sí,
2: vale.
3: Tenemos un problema.
2: Porque hay demanda.
3: Hay mucha demanda.
2: Hay mucha demanda de casos. Vale, vamos a hacer una cosa. Y me vais a perdonar. Como hoy va todo un poco enrevesado por el tema del horario, yo os voy a pedir que hagáis el esfuerzo de volver para que hablemos con mucha más tranquilidad de esa necesidad que tenéis. Y que la expliquemos bien, porque creo que es un tema importantísimo. De todas formas, ahora sí, para lo que están principalmente aquí. Mañana, jornada, Centro Cultural Virgen del Carmen. ¿Hace falta inscribirse?
3: Bueno, sí, hace falta inscribirse, porque sí. Tiene un aforo limitado, pero sí, todavía...
1: Bueno, todavía se puede...
2: ¿Cómo lo hacemos? ¿Cómo alguien que esté interesado, dónde hay que...?
1: Pues mira, se puede meter a las redes sociales del Hospital de Torrevieja,
2: sí.
1: Y verá el programa de las jornadas, aparece un QR y desde ahí se podrá inscribir.
2: Vale, y si alguien no está familiarizado con eso y mañana
1: a las
2: 8:30 está allí por el Centro Cultural...
1: A ver,
2: y
1: mientras
2: hay sitio...
1: no superemos el aforo, que vale. Son 300 personas, no va a haber problema.
2: Perfecto. Empezáis a las 9 de la mañana,
1: sí.
2: Hasta las 3 de la tarde con una serie de conferencias, coffee break, me imagino,
1: sí.
2: etcétera, etcétera. ¿No? Cuéntanos.
3: Bueno, pues nada, mañana, pues lo que hemos comentado, ¿no? Son las 11ª jornada de lactancia materna, perdón, de lactancia en general, de nuestro departamento de salud. Se van a celebrar en el Centro Cultural Virgen del Carmen y, bueno, pues son de reconocido interés profesional por el CECOBA. Y bueno, pues vamos a tener, como ha comentado Isabel, ponentes de la talla de Armando Bastida, de Juanjo de Quixano, y bueno, pues van a estar presentes la asociación Lazos de Crianza, que es una asociación que tenemos aquí de apoyo a la lactancia en Torrevieja. Vamos a hablar de los primeros meses del banco de leche materna, temas de anquiloglosia, de nutrición y suplementación en la lactancia materna. También daremos los premios Rosa Amazon y también un proyecto nuevo que hemos arrancado este año hemos llevado la lactancia materna también a los colegios a algunos colegios de aquí de Torrevieja y vamos los niños de cuarto de primaria les hemos ido a dar una charla y nos han hecho un dibujo y mañana vamos a entregar un premio al dibujo ganador que será la portada del próximo año de nuestras jornadas.
2: Bueno, pues yo, como esto ha sido todo un poco arrebatado, porque nuestro papá de moda en Onda Azul, nuestro amigo Pablo, es el que me ha informado de esto y ha sido arrebatado, os voy a pedir, que sé que no es fácil que las dos podáis salir de vuestro puesto de trabajo y dedicarnos, os voy a pedir el favor de que cuando queráis, cuando vuestra agenda lo permita, que volváis, hablamos ya de... Porque estoy seguro... estoy seguro que habrá alguien que cuando nos has dado esos datos habrá dicho, oye, ¿y por qué no? ¿Por qué no yo ser donante? Pero claro, sí, ser donante no es tan fácil y eso lo explicaremos, Gemma, si te parece,
1: sí,
2: con tranquilidad, ¿vale?
1: Muy bien.
2: Hoy estoy así. Quiero pedirle disculpas a David Valero, nieto de doña Rosa Mazón. Darle un abrazo a David, decirle que lo siento muchísimo porque había quedado con él para llamarlo, para hablar de esta tercera edición de los premios Rosa Mazón Valero, pero como vivimos tan deprisa, David, yo he tenido la suerte de conocer a tu abuela, la gran matrona, bueno, una de las grandes matronas de Torrevieja, Inma, y David, pues nada, ya hablaremos un día largo y tendido también de ese premio Rosa Mazón Valero que alguien creó, que es la tercera edición ya, y que me parece tan tan importante recordar la figura de Rosa. ¿Tenemos ganador de o ganadora de ese premio?
3: Sí,
2: ¿ya
3: sí.
2: se ha hecho público?
3: No sé.
1: De hecho, bueno, no lo sabemos tampoco nosotras. No sé si tú lo sabrás. Ya.
3: Ah, claro, del Rosa. No. Pensaba que era el del dibujo. Pero, digo, hay un comité.
2: Pero mañana ya se sabe.
1: Mañana, en el momento de la jornada, se dará el premio. Venga, pues, no lo sabremos porque pues Pablo ha sido por votación.
2: Pues, Pablo, si estás mañana por allí, en el momento en el que te enteres, ¿vale? Me lo cuentas. Agradecer al Departamento de Matronas y Paritorio del Hospital de Torrevieja el apoyo y profesionalidad con el parto de nuestra Paola. Bueno, ya sabéis que Pablo y Inma están en una nube, porque era una niña tan deseada. Que por eso, de verdad, os invito a que volváis, ¿vale?
3: Volveremos.
2: Y la próxima vez, en tiempo, hora, con café, con té, con lo que queráis.
3: Perfecto,
2: no,
3: perfecto.
2: No os va a faltar de nada, que ya sois todo un poco apresurado. Porque además quiero que me contéis. Porque yo creo que desde que entrevisté a Vicentina hace ya un montón de años, otra matrona histórica en Torrevieja, que como especialmente Gemma sabes, no he vuelto a hablar con ninguna y quiero que me contéis cómo qué significa traer vida. Tiene que ser. Inma, tiene que ser uno de los trabajos más gratificantes, a veces muy doloroso cuando las cosas no van bien, pero tiene que ser tan bonito,
0: tan gratificante. Es decir, una profesión gratificante.
2: Ahí tienes a tu personita, a tu hijo, a tu hija, tienes
0: esa emoción, es verdad.
2: Y más cuando encima, como ellas, te implicas en lo que es la crianza.
0: Yo siempre lo he dicho, mis dos hijas, la primera nació en el hospital de la Vega Baja y lo pasé fatal. Pero fatal, siendo un parto bueno y normal. Y mi segunda hija, que ya nació en el hospital de aquí, y yo dije, he disfrutado pariendo. O sea, ¿quién disfruta? O sea, es verdad, a pesar del dolor, pero yo disfruté pariendo, pero gracias al equipo que había aquí, a la matrona que había aquí, a las enfermeras que me acompañaron, que yo dije, todo el mundo viendo, porque decía, ya se le ve la cabecita, venga, llama al padre. Y yo decía, uy, todo el mundo viendo, y yo no. Y dice, ¿tú lo quieres ver? Digo, yo sí. Dice, no te preocupes. Y llama a la enfermera, me trae un espejo. Y bueno, para mí eso fue fundamental. Claro, o sea, ya no me hacía falta que me dijera, empuja, respira. Claro. No. Yo ya la estaba viendo, yo ya estaba empujando ahí en cada momento. Y luego te dan el cordón, me decía, respira hondo. Y ves cómo pasa el aire por el cordón umbilical.
2: Bueno, vamos a...
0: Es verdad, en el hospital de Torrevieja. Y la prueba es, la última es Pablo, que ha dicho que da las gracias al equipo que hay aquí. Y es verdad que es un gran equipo.
2: Pues de verdad que os agradecería que volvierais. Hablamos del banco de leche, hablamos de vuestra experiencia, porque para eso está Onda Azul, para darle visibilidad a algo tan importante y contar con nosotros, ¿vale?
1: Muchas gracias.
3: Gracias.
2: ¿Y dar recuerdos en casa?
3: Sí.
2: A ver, ¿cómo se llaman tus hijas? A ver.
1: Uy, tenemos
2: tiempo. Por orden de nacimiento, venga.
1: A ver, Alba, Celia, Emma, Gabriela, Isabelita y Lucía.
2: Vale, fíjate, Isabelita.
1: Sí.
2: Isabelita debe ser algo especial cuando ha dicho Isabelita.
1: Sí, además que tiene que ser Isabelita porque le dices Isabel y no responde.
2: Y no responde. Oye, vaya jaleo para poner los nombres, claro, porque... Sí, la primera sí, lo tendría sí, claro, sí, pero la segunda, la quinta ya, ¿qué le ponemos?
1: hemos ido, es una tontería, pero bueno, hemos ido saltándonos una letra del abecedario. Empezamos por la A, todavía nos queda hasta llegar a la Z.
2: Madre mía, tiene que ser una experiencia maravillosa en ocasiones juntar a toda la familia y decirle, chicas, venga, que tenemos que hablar, chicas, tenemos que hablar. Y más cuando una de ellas ya está llegando a la edad del pavo. Sí, ay,
1: son buenas.
2: Ánimo. A ti y a tu marido, al que le mandamos un saludo.
1: Gracias.
2: Tengo al Capi ya por aquí, porque hoy tenemos cara del Capi. Vamos con un poquito de retraso, pero no te preocupes, Capi, que algo haremos. Enseguida continuamos. Esto es Onda Azul Torrevieja, esto es la radio en vivo, en directo, donde hay días que tienes más tranquilidad y donde hay días que tienes que ir a todo trapo. Y no me importa, porque... no sé, me da la impresión de que, como dije ayer, hay días donde la radio la hacemos tan cercana, tan humana, que yo creo que os tiene que gustar. Digo yo.
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2: 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Y al Capi hoy le tengo que decir bonjour.
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2: Bonjour, Capi, bonjour.
6: Bonjour, bueno, bien, ça va.
2: ¿Ça va bien?
6: Ça va bien, bien.
2: Y mucho que me alegro. Bueno, Capi, lo primero que tenemos que hacer hoy, antes de nada, si no quieres dormir en el balcón, es dedicar el programa de hoy... que quede meridianamente claro que el programa de hoy tiene una dedicatoria muy especial.

0: Bueno, Gaby, pues tú dirás.
1: Bueno, aunque mucha gente se crea que es mi cumpleaños, el mío es en octubre. Hoy es 21 de mayo y por tanto es el cumpleaños de la jefa, gerente y alma mater de todo Torrevieja, que es mi señora esposa.
0: Mari Carmen, muchas felicidades.
1: Hoy es su cumpleaños, tenemos una comida familiar con los niños, nietos y demás.
0: Muy bien.
1: Genial.
0: Pues Mari Carmen, muchísimas felicidades, que pases un día fantástico y ya sabes que el programa de hoy va por ti. Como no puede ser de otra
1: manera.
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0: Por cierto, hoy que estoy bastante preguntón, ¿cuántos años ya esa fusión Capi-Mari Carmen?
1: Nosotros llevamos, pues va para 44 años.
0: Madre mía.
1: Más que algunos.
0: Sí, bueno, más que algunos en toda su vida. O en tres vidas.
1: Sí.
0: Bueno, ¿por qué he saludado al Capi diciéndole aquello de bonjour? Porque igual que la semana pasada hizo un especial Italia, ayer me dijo,
1: sí.
0: ¿Mañana tenemos?
1: Sí, mañana, hoy cruzamos la frontera y nos vamos al país vecino, a Francia.
0: Muy bien.
1: Sí, pues, porque en Francia, la verdad es que, por cierto, mi mujer es una gran escuchante de música francesa, siempre le ha gustado, la música esa, pero siempre le ha gustado bastante. Francia, lo que pasa es que pasa una cosa como Italia, ¿no? Que Francia no son, sobre todo los grupos no son muy conocidos, son más a nivel, todo lo que en plan grupos Inglaterra y Estados Unidos, o sea, llevan incluso Dinamarca, Suecia, son más conocidos. La música francesa, yéndonos más allá de los intérpretes como Sacha Distel, Salvatore Adamo, en fin, y gente así de más conocida, pues la verdad que, y hoy lo vamos a ver, hay grupos muy, muy buenos en Francia, muy desconocidos para el gran público. Yo supongo que ahora cuando te he pasado las canciones no conocerás a nadie de los que te he pasado. Puede ser que los dos últimos sí, porque me he ido un poquito más a un poco más conocidos, para que no sean todos grupos anónimos para nosotros, pues son grupos ya muchos años. Pero bueno, vamos a descubrir un poquito hoy la música, igual que hicimos la semana pasada con la música italiana, en grupos italianos. Vamos a descubrir un poquito lo que son los grupos en Francia que han triunfado desde hace muchos años. Algunos siguen vigentes, otros hace algunos años que desaparecieron. Y vamos a empezar con un grupo que se llama Noir de Si. Es un grupo de rock que se fundó en Burdeos en el año 83 por el cantante Bertrand Cantat, el batería Denis Barth, el guitarrista Serge Teissot y Frédéric Vidalin en el bajo. El nombre, pues con mucha gente igual lo habrá visto, significa deseo negro. Y a lo largo de los años pues han hecho muy, muy famosos y muy, muy populares en el país vecino. Al principio, pues bueno, la música estuvo influenciada por las canciones de Doors, ya que Bertrand, el cantante, era un admirador de Jim Morrison y de hecho le copiaba muchas veces hasta el estilo, el look, la manera de vestir y también estuvo muy influenciada en su música. Estuvieron componiendo, pues bueno, dando giras en el año 95, donde se tomaron un pequeñito descanso para seguir su carrera hasta 2010, que se disolvieron a causa de, bueno, algunos problemillas, ¿no? Bertrand, el cantante, pues sufrió dos operaciones de cuerdas vocales y sobre todo, lo más triste y lo que más influenció para su ruptura fue una condena a 10 años de cárcel que tuvo el hombre.
0: Ya, hombre, eso influye. En la carrera, en la vida de una persona eso influye.
1: Claro, pues sí, la muerte es una, sí, de manera violenta, una discusión. Pero bueno, vamos a lo que importa, que es su música, y vamos a escuchar a Noir de Si con recordar que tienen 12 LPs y 15 sencillos publicados, o sea que no son desconocidos. Hoy tenemos un tema muy bueno del año 2001, se llama Le Vent nous portera, el viento nos llevará, que como veréis es una música muy, muy, muy interesante.
0: Pues nada, nos vamos a la France con Noir de Si. Dale caña. Vamos.

0: Bueno, pues una banda que nos trae el Capi hoy, francesa, que además, como podemos escuchar, utiliza algunos instrumentos de viento poco habituales. Bueno, pues si te gustan, se llaman Noir Désir. Oye, tienen cerca de 1 millón de oyentes mensuales en Spotify y esta canción tiene 111 millones de reproducciones. O sea que algo tendrá, algo tendrá. La cara del Capi, que siempre nos trae algo diferente. Y hoy, pues esto, grupos para la gran mayoría desconocidos de origen francés.
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0: Bueno, pues vamos con la segunda banda o solista francés que nos presenta hoy el Capi. Cuéntame.
2: Bueno, en este caso son dos, es un dúo. Se llama Les Rita Misuko.
0: Un momento. ¿Qué has dicho?
2: Les Rita Misuko.
0: Misuko. Y son franceses.
2: Son franceses, sí, claro. Como todos los que traemos hoy. Fue un grupo francés, se formó en el año 80. Un dúo de autores, compositores, intérpretes de pop rock, que se compuesto por Catherine Ringer y Frédéric Chichin. Este grupo, pues además que eran pareja, se caracterizaban por sus extravagantes puestas en escena, vestimentas, que mezclaban moderno y antiguo. Y musicalmente, pues bueno, exploraron diversos corrientes musicales, el punk, el new wave, el hip hop, el jazz, en fin. Y esto, pues la verdad es que le funcionó bastante bien. Hasta el nombre, ya que Rita, Rita Misuko, el nombre viene porque Rita era en honor a Rita Hayworth, que eran muy, muy seguidores de ella, sus películas tan antiguas y tan buenas que tenía. Y Misuko era una palabra japonesa que significa algo así como modernidad. Y así mostraban la diversidad, bueno, de sus músicas, las mezclas que aunque al principio eran Rita Misuko solamente, luego le añadieron delante Les, como los Rita Misuko, ¿no? Porque la gente le confundía y pensaban que Rita Misuko era el nombre de la cantante. Las cosas del marketing. Este grupo fue muy, muy, muy popular en Francia durante 25 años y llegó al final con la muerte en 2007 de Frédéric Chichin, de una enfermedad. Y Ringer, pues bueno, por su parte, pues continuó con carrera en solitario y todavía sigue por ahí dando guerra. Publicaron 14 LPs y 3 de ellos en directo. Y hoy traemos un buen tema que pertenece a su álbum del año 86, La Nuit de Brest, que Rita Misuko lo cantan así de bien.
0: La verdad es que el Capi no deja de sorprendernos porque si no fuera por esta ascensión, dime tú a mí en qué momento de la vida se me iba a mí a ocurrir poner la música de Les Rita Misuko. O sea, te lo digo ya, nunca. Pues vamos a escuchar cómo suena esta canción. Que además veo que es cara B. Esta no es la más
2: conocida
0: del dúo, ¿no?
2: Pero bueno, yo siempre elijo las que a mí me llaman más la atención.
0: Sí, evidentemente. Más que nada, ¿sabes para qué lo hace? Para ponérmelo
2: complicado
0: a mí, ¿no? Porque encima hoy, como el francés lleva el apóstrofe.
2: Sí, sí.
0: Pues
2: la apóstrofe.
0: Se nota mucho que no la estoy encontrando.
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0: Oye, me estoy imaginando la estética de este dúo en directo, con esta música, franceses, madre mía. Tiene que ser un espectáculo.
1: Un espectáculo, sí. En directo son tremendos.
0: Rita Mitsouko, los podés encontrar en Spotify. Vale. Para una noche de fiesta,
1: sí.
0: Ya tienes una alternativa. 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
0: Bueno, pues pasamos de un dúo a Ciento y la Madre.
1: Sí, ahora vamos con otro grupo que es de cerquita de donde tú naciste. Este se formó en Biarritz. Dos amiguetes.
0: Siete, no menos.
1: Sí. Bueno, siete ahora empezaron el grupo cuando lo fundaron. Te digo, dos amigos del instituto que iban, Sacha Gott y Marlon Mañé. Fíjate, particularmente Sacha Gott, este tocaba el teremín. No sé si sabéis lo que es el teremín.
0: No,
1: el teremín es ese instrumento que no se toca, es va por vibraciones, se lleva de un alambre arriba y otro a un lado. No sé si lo has visto nunca.
0: Jamás.
1: Bueno,
0: jamás.
1: Pues es muy curioso porque solamente suena acercándole las manos, ¿sabes? Son sonidos.
0: Bueno. Ayer vi una chica en El Hormiguero que es capaz de jugar a un videojuego y mover a una persona sin mando, a través de electrodos colocados en la cabeza. Una cosa loca. Por eso te digo que ese instrumento será antiquísimo.
1: Sí,
0: pero
1: sí, es muy antiguo. Bueno, luego lo buscáis. El teremín con TH. Muy, muy curiosas hay muchas veces en la tele. Bueno, ellos, pues ya te digo, junto a Sal Lefebvre, que toca el bajo, y Noé Delma, el batería, montaron en el 2010 un grupo y le llamaron La Femme, la mujer. Se dieron cuenta que necesitaban una cantante, ellos preferían una chica. ¿Y qué hicieron? Pues irse a internet, a buscar. Y fíjate, casualmente encontraron a Clemens Kelenek y la incorporaron como cantante principal. El estilo, bueno, mezclaban indie pop, new wave, post psicodélico. Hasta, bueno, he oído crónicas por ahí que en la música yeye, fíjate, la incorporaron a su repertorio. Lograron, bueno, una gran aceptación en el mercado musical. Tanto sí, fíjate que en el 2014 el grupo logró ganar el Victoire de la Musique, que es como los Grammys aquí, ¿no? Los de la música francesa, como álbum revelación del año. El cual, pues bueno, le dio un poquito más de salida y ya fue el reconocimiento nacional. Han publicado un total de 5 LPs y 4 EPs pequeños. Siguen en activo y aunque con algunos cambios en sus miembros originales, como decías tú, han ido incorporando gente. Hoy traemos, vamos, un tema tranquilo y de mucha calidad incluido en su álbum de 2001 que se llama Le Sang de Mon Prochain. Sí, dime.
0: Estilo rock.
1: No, es tranquilito. Está
0: tranquilito, vale. Es que se lo quería dedicar a mi amigo Félix de Andrés Gourmet Selección, que como no tengo otra forma de comunicarme con él,
1: por la música.
0: Félix, s'il vous plaît, échale un vistacito a tu WhatsApp.
1: Se llama, sí, La Sangre de mi Vecino, fíjate.
0: Échale un vistacito a tu WhatsApp, Félix, vale, que tengo un mensaje para ti. Vamos con La Femme, Le Sang de Mon Prochain.
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0: Ellos igual dicen lo mismo del castellano, pero qué difícil es a veces el francés para las canciones.
1: Para las canciones, sí. Es... Por eso triunfa mejor el inglés. El inglés es un idioma que no tiene acentos, sabes tú que son palabras ya muy, muy llanas, sí. Y se acopla mejor a la música. Pero la verdad es que en francés queda muy sensual y muy, sí, muy bonito
0: para,
1: y muy...
0: Para... Evidentemente todos muy recordamos bonito. Grandes éxitos de la música francesa, donde sí. Esa sensualidad del
1: sí,
0: idioma.
1: Sí, sí, sí, está ahí. Pero siempre presente.
0: Pero para el pop rock
1: claro, es muy difícil acoplarlo.
0: Para nosotros es rarito.
1: Para nuestro oído es más complicado.
0: Estará diciendo Raúl Izquierdo, nuestro pintor de cabecera. 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
0: Bueno, Capi, seguimos en Francia.
1: Sí,
0: banda, ahora, grupo, solista.
1: Claro, ahora nos vamos con otra banda de Biarritz, que eran estos de antes, nos vamos a Versalles, fíjate.
0: Hombre, qué bonito.
1: Sí, con un grupo que a finales de los 90, pues se reunieron una serie de amiguetes, como siempre, Thomas Mars, Dec Darcy, los hermanos Logan y Christian Brankovic. Y formaron un grupo que le pusieron del nombre Fénix, que Fénix son considerados, bueno, como uno de los mayores exponentes de la escena musical francesa de las últimas tres décadas. Estos sí que son importantes, ¿eh? Lo que les ha llevado a consolidarse como una de las bandas más exitosas y reconocidas en el país galo y en el mundo. Por eso, estos ya no cantan en francés. Estos, la mayoría de sus canciones ya son en inglés, porque tienen un mercado muy grande en Estados Unidos.
0: Ah, amigo.
1: Claro, en el año 2000 lanzaron su primer álbum, que tuvo muy buena crítica precisamente en el país yankee, ya que dieron con la tecla de mezclar soul, funk y música electrónica. A partir de ahí, pues bueno, vinieron giras por todo el mundo, un Grammy en 2009... por el mejor álbum de música alternativa. Han publicado 8 álbumes, 11 vídeos musicales, siguen en activo. Y estos ya son un poquito más. Si a ti que te gusta ver las reproducciones que tiene Spotify,
0: sí,
1: verás aquí, que tienen algunas más.
0: Aquí
1: que
0: ya
1: los
0: estamos
1: de antes,
0: hablando de.
1: De cosas, palabras mayores.
0: De
1: sí,
0: 6
1: sí.
0: millones de billetes sí. mensuales, 451 millones de reproducciones,
1: claro,
0: algunas
1: claro.
0: de sus canciones.
1: Claro, estos son ya más internacionales. Hoy vamos a traer una muestra del sonido de Fénix con el tema One Time Too Many, que quiere decir de una vez por todas, más o menos. Del año 2006, y ya te digo que esta es en inglés porque, claro, el mercado es mucho más mundial.
0: Pero
1: también tiene muchas canciones en francés, ¿eh?
0: Pero son originales de la localidad francesa de Versalles.

0: Bueno, pues quizás algún oyente sí que alguna vez había escuchado algún tema de Phoenix, porque como bien dice el Capi, pues ellos, pues en inglés, pues han llegado a más gente. Atención, vamos ahora con una banda súper conocida. Vamos, esta la conoce hasta... Mira, Raquel de Lilibit, seguro que era, hombre, ya era hora que me pusieras un tema de Lauren Bowlsy. ¿A que sí, Raquel? De toda la vida, ¿eh? De toda la vida. 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Y vamos con Lauren Bowlsy. Que, hombre, yo sé que Raquel estaba diciendo, ¿me va a poner un tema de Lauren o no?
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0: Bueno, venga, va. En serio, ¿quién es Logan?
1: Bueno, está igual, no sé si lo está haciendo en serio o en broma, pero yo te aseguro que el 95%, por no decir el 98% de nuestros escuchantes, esta canción la van a cantar junto con nosotros, porque la conoce todo el mundo. Logan Bulsi, cuyo nombre es Lucian Bulsi, no sé por qué se puso Logan, pues se ve que le gustaría un poquito más, nació en París. Un 18 de diciembre del año 48, Bulsi originalmente pues lideró la banda pop Le Temps de Venus, y en el año 69 pues se unió al cantante Pascal Danel como guitarrista. Trabajó con Danel pues bueno hasta el 74. Sin embargo, bueno, es mayormente conocido por haber escrito, ser compositor, muchas canciones para cantantes, y sobre todo por su carrera en solitario. En el año 77 sacó la canción Rock Collection, que fue un hit internacional desde esos años hasta la actualidad, además. Que además contó con versiones en francés, en español, en inglés. Esta canción le abrió las puertas, bueno, a la fama, al mundo, hasta hoy. En total, Bulsi ha publicado 9 LPs, 3 recopilatorios, 34 sencillos. Sigue en activo y dando algún que otro concierto, porque está medio retirado ahí en un pueblecito de la Bretaña. Sí.
0: Por cierto, que esta canción se la vamos a dedicar a nuestro ciclista profesional, a Manolo Peñalver, que me cuentan que está ahora comprando proteínas en Andrés Gourmet, y que dice que se va a correr este fin de semana, creo, una clásica a los Países Bajos. Pues Manolo Peñalver, mucha suerte, amigo. Venga, vamos.
1: Pues nada, dale. Para Manolo, pues vale, vamos a dedicar. Hoy precisamente va a traer el tema Rock Collection, que fue el éxito del año 77, que revolucionó el mundo de la música al mezclar diferentes canciones míticas del rock en una sola sesión, y que todos recordamos, y seguro que vamos a cantar. Yo te pido que, si puedes mirar las reproducciones, seguro que va a tener miles de millones de reproducciones en Spotify. O sea, va a ser una cosa bestial lo que tiene que tener ese hombre ahí. Pues esta canción. Seguro que todo el mundo la conoce, todo el mundo la va a cantar, todo el mundo la va a recordar. Ahora, nada más que en cuanto suenen las dos primeras notas.
0: Pues venga, le damos al Rock Collection de Logan Bulsi.

0: Claro que sí. ¿Cómo no vamos a recordar esto de temazos? Y los temazos que incluye. Por cierto, Luis Mariano, que igual los más jóvenes no saben quién fue. Es un irunés que, bueno, pues finalmente se afincó en Francia, que era uno de los mejores cantantes que ha tenido este país, y que ahí en Irún, pues los abertzales de vez en cuando se dedicaban, no tenían otra cosa que hacer que romper la estatua que Irún le dedica a uno de sus ilustres, a Luis Mariano, pero bueno, esto es así. 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
0: Bueno, Capi, tenías que terminar a lo grande con una de las formaciones más conocidas en el mundo entero.
2: Más emblemáticas del...
0: De origen francés.
2: Que ha dado...
0: Que estos también eran unos cuantos, ¿eh?
2: Sí, aquí, sí, claro. Estos son bandas, sí, grandes, que van cambiando mucho de músicos, dan muchos giros, son... ¿Sabes? Es que este hombre... son de gente esa que de la... Son raros. Y para soportar a estos hermanos, pues era un poquito complicado y cambiaban mucho. Sí, como has dicho, vamos a terminar con unos grupos emblemáticos, como he dicho, de la música francesa, que es Mano Negra. Mano Negra fue un grupo del musical de rock alternativo, que se formó en París en el año 87, y con un estilo que mezclaba rock, canción francesa, música africana, flamenco, Ricky Blues, en fin, hacían ahí un mezclijo de cosas, y la verdad que les quedaba muy bien porque son unos grandes músicos. Ellos cantaban indistintamente en francés y en español, porque tenían raíces también españolas. La banda era La Mano Negra, como digo, está formada por los hermanos Manu y Antoine Chao, que junto con su primo Santiago Casariego fueron los tres fundadores. Y fueron una banda muy influyente en Europa e Hispanoamérica. Durante la década del 90, pues fue cuando más éxito tuvieron. Alcanzó además un éxito muy grande en Alemania, en Bélgica, en España, por supuesto en Italia, en Países Bajos, todo el centro de Europa. Ellos grabaron en el año 87 su primer disco, el año que se formaron, y aquí empezaron una exitosa carrera, aunque corta, tampoco duraron mucho, porque en el año 94, claro, se separaron. Se disolvieron el grupo y Manu Chao pues continuó su carrera en solitario. Publicaron en este poco tiempo 4 LPs, hicieron una gira mundial, además,

0: Y vamos a terminar con este especial de grupos franceses. Hoy, por supuesto, como hemos dicho antes, dedicado a Carmen por su cumpleaños.
1: Claro que sí.
0: Y
1: escuchamos a todos los oyentes de Onda Azul, que les encanta la cara B del Capi. Sí. Señor Matanza.
0: Y vamos a escuchar Señor Matanza, que es uno de sus grandes... Por cierto, cantado en español, ¿eh?
1: La semana pasada Italia, esta semana Francia, la semana que viene Dios dirá.
0: Kilos A, como decía.
1: Kilos A, y esperemos que lo sepamos. Oye, por cierto, ¿te vas con el coro a algún sitio? ¿O no?
0: Pues bueno, lo más próximo que tenemos es el 21 de junio en Altea.
1: Ah, vale, vale. Claro. Ah, vale, y que ayer cuando dijiste que te ibas a Francia era porque es verdad, me diablo.
0: Sí, no, musicalmente.
1: ¿En qué momento he pensado yo que os ibais con el coro?
0: Oye, podría ser también, ¿eh?
1: Altea, vais a...
0: Hoy irse a cualquier sitio de Europa es...
1: Oye, por cierto, estamos a 21 de mayo. ¿Estáis ya pensando en el certamen?
0: Por supuesto,
1: sí, ¿verdad?
0: Claro. Por supuesto.
1: Muy bien, Capi, hasta la semana que viene.
0: Muy bien, nos vemos.
1: Señor Matanza, mano negra.

0: Bueno, pues la música inconfundible de los Chao, de Manu Chao y su hermano y la banda, Mano Negra. Imprescindible es cuando se habla de bandas de origen francés. Estamos a 21 de mayo, es decir, que quedan 8 días para que llegue a Torrevieja David Domínguez, el raro de los 90. Voy a hablar con él y después, por supuesto, la tertulia.
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0: La vida premia el talento, como todo el mundo sabe, pero también el tesón, el esfuerzo, la constancia. Y eso es lo que le ha ocurrido a David Domínguez, el raro de los 90. David es un cómico que ha tenido que trabajar mucho, además de tener mucho talento para conseguir pasar pues de salas pequeñitas a llenar auditorios, como espero que llene el auditorio de Torrevieja el próximo día 29 de mayo a las 8:30. De hecho, ya veo que tiene bastantes entradas vendidas al módico precio de 15,75 euros. David Domínguez ha llenado ya teatros de Valencia, Madrid, Toledo, Murcia, Málaga, Getafe, Alicante. Después de pasar por otros locales en Torrevieja, Torrevieja la conoce bien porque ha venido muchas noches a locales míticos como el Mullins en su etapa inicial a divertirnos, y yo me alegro un montón de que el talento, el tesón, pues haga que ahora cuando la gente habla de David de Domínguez, pues diga cosas tan maravillosas como estos espectadores que fueron en alguna ocasión a ver su espectáculo y que evidentemente pues lo han descubierto y han dicho, ¿pero esto qué es? ¿Pero esto qué es? Mira, escuchar lo que dicen los espectadores del show de David Domínguez. Escuchar.
4: Todas las metáforas que ha hecho y todo el repaso que ha hecho sobre los 90 ha sido muy acertado, muy acertado.
5: Y ponías el Canal Plus, que si no tenías descodificador se veía así. Esto es porno en los 90.
6: Soy polaco, es mi primera vez en stand-up en España. Estoy muy, muy, muy contento. Gracias por el espectáculo.
0: O sea, hasta un polaco que es la primera vez que iba a un espectáculo de comedia en España, le da las gracias a David Domínguez por ese espectáculo dedicado a los 90. David Domínguez, buenos días.
7: Hola, ¿qué tal? Encantado de estar contigo.
0: Pues nada, estábamos hablando fuera de micrófono que ya tuve yo la ocasión de entrevistar a David en una ocasión y tuve también la oportunidad de ver su show. Y me alegro un montón, David, que bueno, que todo el trabajo y todo el esfuerzo que has hecho pues esté valiendo la pena con el reconocimiento en toda España, llenando teatros, auditorios. Supongo que mirando atrás, la conclusión es esa, ¿no? Hay que tener talento, pero además ser muy pesadico y decir, os vais a enterar de quién soy.
7: Bueno, en primer lugar, muchísimas gracias por tu palabra, la verdad. Y sí, hay que insistir. Es verdad que cuando uno tiene pasión por algo, cuando a uno le gusta algo y cuando, sobre todo en el mundo de la comedia, que es tan agradecido, ve a gente que dice estas cosas como el polaco, o ¿sabes? O que te dicen, oye, qué bien me lo he pasado, oye, mira, desconectado, pues te dan más ganas de seguir, ¿no? Y ahora, pues mira, sí, llevo como 3 años ya con este espectáculo dando vueltas por toda España y parte de Europa y con la acogida que está teniendo como este sitio, como Torrevieja, en el auditorio, que se están vendiendo la entrada súper bien, súper feliz, súper contento y con ganas ya de que llegue.
0: Oye, David, ¿qué tienen los 90 que nos llaman tanto la atención? Además de, efectivamente, aquel Canal Plus que nos codificaba las películas eróticas.
7: Pues mira, hay una cosa que tiene, que sí que es verdad que es única. Es la única generación, los que vivimos la adolescencia, sobre todo en los 90, es la única generación que vivimos sin internet, que jugamos en la calle con la pelota y que a la misma vez empezamos a probar las consolas, empezamos a entrar en internet. Entonces somos los que podemos hablar de lo de antes y lo de ahora. Las generaciones posteriores ya todas son digitales y las anteriores pues son muy analógicas. Así que eso es lo que tiene los 90.
0: Pues mira, ayer estuvimos hablando precisamente de esa generación porque un estudio concluye que esa generación tiene ahora mismo más capacidad de liderazgo, más capacidad de resolución, porque el hecho de estar todo el día en la calle viviendo experiencias y no encerrados en una habitación o pendientes del teléfono móvil, ha hecho que esa generación tenga más capacidades, y tú lo sabes.
7: Ya está, si lo dice un estudio de la Universidad de Wisconsin, o donde sea, la verdad que no sé dónde es, si lo dice un estudio, habrá que hacerle caso. Pero bueno, sí que es verdad que yo te puedo decir que he investigado mucho a la hora de escribir este espectáculo, el siguiente que ya lo estrené en Alicante el 2 de mayo. O sea, que llevo mucho, mucho pensado y mucho investigado sobre los 90, y tengo que deciros que los que hemos vivido esa generación, los que hemos pasado por ahí, pues tenemos un bagaje que en este espectáculo lo veréis.
0: Bueno, tú eres murciano de nacimiento, aunque ciudadano alicantino, eres de Yecla, de la tierra del vino y del mueble. Oye, ¿quién es Vicent?
7: Vicent es el que toca el bombo en todas las canciones de música máquina. Sabes que tú como locutor de radio escucharás mucho el bombo de la música máquina. Bueno, pues en mi espectáculo esa persona tiene nombre y se llama Vicent.
0: Vale, pues ya lo sabemos. Me está diciendo una oyente, dice, yo lo vi cuando vino con el anterior espectáculo y es genial, no paramos de reír. Pues ya lo sabes, el día 29 en el Auditorio de Torrevieja vuelve David Domínguez, el raro de los 90. Oye, hay un apartado del monólogo que haces, bueno, monólogo, que ahora ya llevas medios, que he visto que llevas ya pantalla con proyecciones, ya llevas producción, cosa que me alegra, por supuesto. Hay un espectáculo, una parte de tu espectáculo dedicado a cómo se ligaba en los años 90. Eso tiene que ser espectacular.
7: Bueno, sí que es verdad que es una, te voy a decir, clase magistral de echarle morro a la cosa y de tirarle la caña al chico, a la chica que te gustara, porque ahora todo se ha difuminado tanto, todo es tan digital, todo es tan, como yo digo, parece que vas a una feria de ganado, que te pones ahí en el móvil a ver este, y le tiras el fuego. Entonces, pues en este espectáculo hablamos de cómo se liaba entonces, cómo tenías que ir a la cara con el protocolo y ejecutarlo. Y a veces salía bien y a veces pues salía mal.
0: Bueno, ese apartado tiene que ser apasionante porque la cuestión, como tú dices, era echarle un poco de morro, de valentía, de jeta, porque si no te quedabas el último ahí, te quedabas para pinchar la música, ¿no?
7: Exactamente, para pagar la Fanta, ¿no? Los para la Fanta. Pero sí, así era. Tenías que echarle morro, tenías que pedirle. Y luego, pues es verdad que el rechazo, en el espectáculo hablamos de eso, el rechazo duele, que te digan que no así a la cara, impactante, pero bueno, nosotros teníamos nuestros recursos para salir para adelante, siempre con amor y humor, como yo digo.
0: Oye, David, ahora algunos de tus algunos compañeros tuyos, como Galder Varas, que sabes que ha pasado buena parte de su vida en Torrevieja y que se nos ha hecho ahora también un artista conocido mundialmente, ¿no? O el famoso chico este, que nunca me acuerdo de su nombre, porque a mí personalmente no me cala su forma, que llena teatros. Lo digo porque se ha puesto de moda que ahora el público sea el que protagonice los espectáculos. En tu caso no, en tu caso eres tú y luego ya está el público, que si en un momento dado alguien interactúa y recuerda algún pasaje de los 90, pues supongo que interactúas con él. Pero quien pone el talento sobre el escenario eres tú.
7: Mira, me alegro inmensamente que me haga esta pregunta, porque yo en el espectáculo, antes de empezar, este espectáculo lo explico. Es verdad que Galder Vara, Juan Dávila, muchísimos compañeros y compañeras han pasado del monólogo al diálogo. Entonces, pues yo, vamos a la palabra monólogo, a lo que significa, que es hablar una persona sola, y entonces os tengo que decir a toda la gente que vaya a ir al auditorio de Torrevieja este 29 de mayo que yo hablo yo solo. Mi espectáculo está diseñado como un clásico monólogo. Yo hago mis chistes, hago mis cosas, hago mis tal, y no interactúo con el público. Es verdad que ahora está muy de moda, pero en este espectáculo yo lo tengo diseñado para que la gente relaje, esa gente que a lo mejor no le gusta, ¿vale? Y que me dice, ay, pero tú hablas con el público. No, que se relaje, que yo voy a estar hora y media, casi 2 horas, dando el palique, y lo que hay es lo que tengo.
0: O sea, ahora, otra cosa es que llegue tarde un espectador y que le digas, ¿qué? ¿Dónde tienes el Casio? Aquel reloj mítico de los 90, ¿no? O que alguien le suene el móvil y le digan, ¿ves? Eso en los 90 no pasaba, ¿no? Esa interacción sí que puede ocurrir, pero evidentemente que vaya todo el mundo tranquilo, que no os van a sacar los colores.
7: Público. Exactamente, no. Es verdad que en esta disciplina teatral, que son los monólogos, no existe la cuarta pared, ¿no? Como en el teatro. Aquí sí que es verdad que el público existe. Entonces, pues, oye, muchas veces está súper guay abrazar lo que pase, porque también la comedia está ahí, en el momento, en la improvisación. Entonces también lo utilizamos. Pero no es una pieza fundamental, ni que el espectáculo esté diseñado para que la interacción sea importante.
0: David Domínguez, que a lo largo de la próxima semana le voy a dar caña yo para poner el avance de tu espectáculo, este Vuelve a los 90 con David Domínguez.
5: Los guionistas de The Walking Dead, lo de los zombies, esos se inspiraron, tío, en un parque, en el parking de la Revival.
0: En el parking de la Revival.
5: A las 11 de la mañana que había gente.
0: ¡Qué bueno! En el parque de la Revival, indudablemente que fue así, David, que vamos a intentar que el auditorio que haga sold out en Torrevieja, ¿vale? Vamos a echar una mano porque te lo mereces, amigo. Un fuerte abrazo, nos vemos.
7: Gracias. Gracias, muchísimas gracias. Y aquí nos vemos 29 de mayo a las 8 y media. Ahí estaré.
0: Ahí está, en el auditorio de Torrevieja, si Dios quiere. David Domínguez, que dice que... Oye, eso no lo había oído yo. ¡Qué bueno! A ver, lo volvemos a escuchar porque más de uno pertenecisteis a esa generación de la Revival. A ver, atentos, atentos,
5: Los guionistas de The Walking Dead, lo de los zombies... Ellos se inspiraron, tío, en un parque, en el parking de la Revival. Un lunes a las 11 de la mañana que había gente.
0: Bueno, buenísimo. Si arranca así ya el espectáculo de David Domínguez, indudablemente habrá que ir a verlo sí o sí. Aquí están los tertulianos, que yo creo que alguno también pisó la Revival en su día. Pero bueno, eso ya es historia. Con el patrocinio de Ramé, enseguida comenzamos la tertulia de los jueves.
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3: Vaya discusión tienen aquí con el tema de Zapatero. Madre mía, madre mía, madre mía, qué discusión tienen con el tema de Zapatero. ¿Del Zapatero o de zapatos? Porque vamos, me he quedado ojiplático, porque yo digo, bueno, estarán hablando de temas de actualidad, calentando la tertulia. Pues no, ahí estaban ellas y ellos hablando de zapatos, de los problemas que tienen los niños y niñas con el crecimiento, que necesitan plantillas. Carmen Hernández, buenos días.
4: Muy buenos días.
3: ¿Qué te pasa? Que como estrenas zapatos,
4: Es que lo cuentas todo, ¿eh?
3: Hombre, es que me ha llamado la atención. Digo, estarán hablando de Zapatero, de las cosas. No, estabais hablando de eso.
4: De zapatos.
3: De zapatos. Muy bien. ¿Todo bien o qué?
4: Todo bien.
3: Vale, ahora hablo contigo de varios temas que tengo para ti exclusivos hoy. Vale. La otra parte de la conversación era Inma Sala. ¿Inma?
5: Sí, estábamos hablando de marcas de zapatos. Al Zapatero aún no habíamos llegado.
3: No, llegaremos.
5: Estamos hablando en buenas marcas, que nos dure todo el curso escolar, en este caso, una buena zapatilla deportiva.
3: Muy bien. Antonio Culiáñez, que le voy a pedir que se acerque un poco el micrófono, porque hoy está en la zona de la derecha de la tertulia, y que, bueno, normalmente siempre estás en el lado derecho de la tertulia. Buenos días.
6: Muy buenos días.
3: ¿Te ha gustado el chiste de la revival de David Domínguez? Sí, bueno, porque
6: yo lo he visto en alguna red social y la verdad sí. Que tiene cosas muy divertidas ese chico, sí, da gusto oírlo. Y lo de los zapatos, yo pienso que el subconsciente pues nos lleva a eso, ¿no? A zapato, zapatero. y estamos con el tema en mente.
3: Bueno, por cierto, no sé si en la tertulia o fuera de micro, un día dijiste, quédate con este nombre, Zapatero, que va a dar mucho que hablar. ¿Por qué, en qué bolita de cristal encontraste tú el tema?
6: No, es una cosa que es lógica. Cuando uno dice que cuando el río suena, pues algo llevará, ¿no? Si no es agua, se tendrá que parecer mucho. Entonces, pues son muchas cosas las que este hombre ha hecho y se ha dedicado. Y bueno, y ojalá, porque sería muy malo para todo el mundo, que ojalá que se quede todo en agua de borrajas, pero todo pinta, la verdad que pinta bastante mal.
3: Sí, porque además el relato de las primeras horas ya no coincide con el de hoy.
6: Bueno, hay cosas que evidentemente cuando un juez se lanza a un tema tan serio con una persona que ha sido durante casi 8 años presidente del gobierno, pues la verdad que tiene que tener sus buenos fundamentos para poder hacer lo que ha hecho. Pero insisto que esto pues no es nada bueno para nadie, porque poco a poco pues la gente pues va perdiendo la credibilidad y los que parecían buenos resulta que no lo son o que presuntamente no lo son, y la verdad que es un tema triste para la clase política primero y para los españoles, que somos los que tenemos que ir a votar y que confiar en gente, pues resulta que no puedes confiar. Yo, Zapatero, particularmente yo, la verdad que con Zapatero nunca he tenido muy buen feeling, porque me ha parecido un presidente que en muchos aspectos ha sido muy malo, quizá el peor que haya tenido España. Pero sí es verdad que se puede anotar cosas en su haber, pues importantes, ¿no? Pero como presidente a nivel económico, a nivel empresarial, en una serie de aspectos, no me ha parecido un buen presidente. Ojalá, insisto, porque se quede todo en nada, porque sería malo para todos.
3: Carmen Hernández, tú supongo que serías o habrás sido una de esas personas que se quedarían un poco en shock cuando salió la noticia de la imputación, porque en su día tú eras zapaterista.
4: Bueno, zapaterista. Yo en su día era muy joven. En el 2004 era joven.
3: Lo sigue siendo, ¿eh?
4: Y, a ver, nunca me he considerado una persona fan de ningún político, así como decir, yo qué sé, yo a lo mejor oí hablar a mi abuela, es que Felipe González, ¿no? Los recuerdos esos, nunca me he considerado así, pero sí que es verdad que para mí fue algo que impactante. Sí, yo en mis primeras elecciones prácticamente estaba Zapatero gobernando, o iba a entrar a gobernar, en las que yo votaba a nivel de estatal. Entonces creo que sí que es una persona que, independientemente de quien les hayan votado o quien no les hayan votado, pues un referente por ser un expresidente del gobierno, y te impacta con un expresidente del gobierno pueda estar imputado. Y opino como Antonio, creo que aquí lo importante y lo bueno para todos sería, lo importante es que se investigue al 100%, creo firmemente que hay que investigar hasta el último WhatsApp que se pueda encontrar, por decirlo de una manera, pero también creo que lo bueno para todos los españoles sería que después de esa investigación esto no fuera realidad, ¿no? Porque al final sería algo muy triste para todos, tanto para los que lo hayan apoyado o no lo hayan apoyado en un momento, sino para el conjunto de la sociedad. Entonces creo que es algo que tenemos que ser muy cautos.
3: Gabriel Ferrer, buenos días.
7: Buenos días, Iñaki.
3: Tú que eres una persona que lee mucho y además medios, los medios, ¿cómo los llaman? Los pseudomedios.
7: Los pseudomedios o los de la fachosfera.
3: Los de fachosfera y del fango, uh-huh. Tú esto te lo veías venir, ¿no?
7: A ver, es que muchísimas personas por diferentes noticias hace tiempo ya que había un run de que había cosas que no estaban muy claras con respecto a Venezuela, al Plus Ultra. Si lees el periódico o esto de los de la fachosfera, el Confidencial, OK Diario, hace tiempo. incluso Feijóo en la campaña electoral de Andalucía menciona justamente, haciendo referencia a esas noticias que eran vox populi, por lo menos a muchos las leíamos, que todos pensábamos que no había nada o que no se estaba investigando, pues parece ser que no. Y lo que se comentó de que esto era por esa asociación ultraderechista de estos de Manos Libres, pues resultó que eso duró... ¿Eh? Manos Libres, resultó que eso... Manos Limpias, perdón. Bueno, sí. Resultó que eso duró, ¿cuánto? 4 o 5 horas, porque luego cuando se leyó el auto de 88 páginas, creo que son, 87, pues resulta que eso viene de una investigación...
5: De dos años,
7: de un requerimiento de la Fiscalía de Francia, de Suiza...
5: Claro que no, claro.
7: Por inter... Entonces aquí, claro, salieron todos en tromba diciendo que esto era de la ultraderecha...
5: Claro, los pseudomedios ya llevaban años...
7: Pero luego años. Han tenido que ir matizando, e incluso hasta el presidente. El presidente no ha dicho esta vez menuda inventada. Ha salido en defensa, porque obviamente
5: es su compañero, claro.
7: Su compañero, pero no es una menuda inventada. En
8: fin. Bueno, vamos a ver. La pregunta que os hago... está claro que si el 2 de junio, que en principio está fijada la comparecencia de Zapatero, por lo que sea, al juez le da por, no digo enviarlo a prisión, pero imputarlo, no sé si formalmente o no sé cuál es el trámite que corresponde, ahí va a haber un antes y un después. En el gobierno de España, ¿no?
6: Tiene que ir a declarar porque está investigado. Entonces tiene que ir a declarar y a partir de lo que declare, pues se tomarán una serie de medidas.
8: ¿En qué momento creéis que puede este tema, el tema de José Luis Rodríguez Zapatero, ser la gota que colma el vaso para que haya un adelanteo electoral?
5: Ninguno.
7: Ninguno.
5: Ninguno.
8: No va a haber adelanto electoral. Vale, ya está.
4: Porque bueno, que no va a haber adelanto electoral, que pasaba por ahí. No tiene nada que ver.
5: Porque esté imputado Zapatero, sea juzgado, le pase lo que le pase, no tiene nada que ver para que haya un adelanto electoral.
7: Opino lo mismo. Porque no está en el gobierno.
5: Porque el presidente va a decir que como a él no le afecta, ni a sus ministros tampoco.
6: Eso yo no estoy para
4: otra
6: nada.
4: Cosa es que haya consecuencias en sus socios.
6: Yo no estoy para nada de acuerdo en eso. Porque
5: sus socios han tenido consecuencias y mira, en la cárcel hay dos. Uno que estuvo y que presuntamente volverá.
7: Mira, Rufián,
5: o sea, tres.
7: ¿Qué ha dicho Rufián ayer?
5: Bueno,
7: es una mierda, pero si es mentira también es
5: pero
7: una
5: los
7: mierda.
5: Socios tienen
4: no
5: nada.
7: Ha dicho más mierda.
8: Que vaya,
5: socios de gobierno,
8: vaya ejemplo. Que vaya ejemplo de parlamentario.
7: Aquí lo que hay que también hablar
5: pero nadie
7: es que entre
5: se
7: los dos, perdona,
8: un momento, sí,
7: entre los dos partidos políticos que han gobernado España, nunca se han puesto de acuerdo en legislar lo que ahora se está hablando de los lobbies, de qué es, ¿no? Los grupos de presión. Nunca se ha legislado eso. Y sin embargo, hay una obligación que viene de la Unión Europea. ¿Por qué siempre eso lo han dejado para otro momento?
5: Claro,
8: pues, vale. Un momento que Antonio Culeñez, no le dejáis hablar al hombre
6: no,
8: y está
6: no,
8: en discordancia con lo que estáis diciendo.
6: No, que yo digo que. Yo en lo que no estoy de acuerdo de lo que acabáis de decir es que no le afecta en nada a Pedro Sánchez para convocar unas elecciones. Eso no es así. Bajo mi punto de vista. ¿Por qué? Porque yo considero que Pedro Sánchez puede no enterarse de una cosa, de dos o de tres, pero de momento no le han atacado por donde realmente le deberían de atacar. Señor Sánchez, usted no sabía nada de lo que pasa con el señor Zapatero. Es difícil de justificar eso ya. Entonces, en el momento que le tiren por ahí, claro que pueden haber consecuencias. A todos los niveles pueden haber consecuencias. Y lo que he dicho antes, ojalá que no sea así. Lo que tú acabas de decir, Gaby, los lobbies o no lobbies son, vamos a llamarlo tráfico de influencia, ¿no? Eso es lo difícil en demostrar. Porque aquí que no se nos tiene que olvidar que Felipe González es un señor multimillonario, que Aznar es un señor multimillonario, precisamente por eso, ¿no? Porque han influenciado en muchas empresas para que puedan también ser multimillonarios. Entonces, estamos hablando de cosas que siempre han existido y que creo que siempre van a existir porque demostrar el tráfico de influencia como delito es muy complicado. Ya.
5: Pero yo creo que es bastante diferente, ¿no? El lobby al comisionista. El lobby es una serie de señores que se ponen de acuerdo entre sí para hacer unos negocios. Y otra cosa es el que se lleva la comisión por haber hecho esta gestión.
7: Claro, eso es lo que bueno, estoy diciendo. Claro,
8: en cualquier caso, 13.000 folios creo que lleva ya la... ¿Cómo se llama? La,
6: sumario.
8: El sumario y veremos a ver qué pasa, porque al final... claro, Pedro Sánchez dirá, vamos a ver, españoles, ¿habéis leído la prensa hoy? Bueno, pues enteraros ya. Bruselas mantiene a España como la gran economía de la Unión Europea que más crecerá en 2026. Argumento, Antonio, que siempre has defendido de la gestión de Pedro Sánchez.
6: Si es que una cosa no quita la otra. Yo pienso que Pedro Sánchez o Zapatero o Aznar o Rajoy o cualquier presidente que ha habido, pues ha hecho cosas bien y ha hecho cosas mal y ha hecho cosas regular. No puede ser todo bueno o todo malo, ¿no? Entonces yo considero que a nivel económico a España se le han dado unas circunstancias las cuales es fácil defender que la política económica, aparte los que trabajan en ese aspecto, pues lo están haciendo muy bien. No es porque lo digamos aquí, es porque se dice y se reconoce a nivel mundial.
7: Sí, entiendo eso, pero eso no es obvio también a que aceptemos que, bueno, por un poquillo de corrupción no pasa nada, como no, ese mensaje que anda por ahí que dice que estos roban pero hacen, no.
6: Eso eso yo creo que no lo puede defender nadie, dice que el fin no justifica
7: por
6: los
7: eso
6: medios.
7: Te digo,
6: entonces creo que en el aspecto económico el gobierno realmente o en el aspecto social o en el aspecto de creación de empleo el gobierno no lo está haciendo mal. Ahora, que se está metiendo la pata en otra serie de aspectos, pues claro que sí. Pero es que una cosa no puede ser blanca o negra siempre, puede ser gris también.
4: Es un poco lo que hablamos antes de Zapatero, mejor su gestión económica no fuera más idónea, pero su gestión social, por ejemplo, en derechos y libertades para muchas
7: si luego
4: personas,
7: lo hace
4: sí
7: mal
4: un avance
7: en otras
4: muy
7: cosas,
4: grande.
7: Eso es el pasado, vale. Algunas cosas que pueden ser que las haya hecho bien, pero luego si se ha equivocado en otras o porque ha vivido en una realidad paralela que cree que él lo ha hecho todo bien. Pero el auto está ahí, son 80. Yo he estado leyendo, no lo he leído 15 veces como ha dicho mi tocayo Rufián, pero lo he estado leyendo, es que es brutal.
4: Sí, o sea, pero por eso un poco al hilo de lo que decía Antonio, es decir, que al final todos han hecho una parte bien y una parte mal, pero evidentemente que él la haya hecho mal y haya cometido un delito, pues habrá que investigarlo.
8: Bueno,
4: y
8: pues nada, vamos a ver qué pasa con el tema Zapatero, que evidentemente puede, yo coincido con Antonio, sí que puede tener alguna consecuencia final en la estabilidad del gobierno y etcétera, etcétera. Vamos a otro asunto que quizás a muchos oyentes le importa bastante más que el asunto Zapatero. Carmen Hernández, ¿qué está pasando? No se llega a un acuerdo. Los docentes siguen en huelga. La consellería ayer se plantó y dijo, hasta aquí hemos llegado, estáis siendo egoístas y actuando de una forma unilateral. No sé si hay convocada ya nueva reunión, nueva mesa de negociación o estamos en punto muerto. ¿Qué está pasando y hacia dónde vamos?
4: Pues a ver, lo que pasó ayer es que los sindicatos en bloque decidieron no firmar la propuesta. Yo creo que la reunión de ayer, la idea que llevaba la consellería era que hubiese como los sindicatos, unos se mantenieran en no firmar y otros pudieran ceder. Creo que ayer en bloque decidieron que no y entonces por eso la reunión duró creo que 15 minutos de reloj y o ni llegó. ¿Qué está ocurriendo? Pues yo creo que los sindicatos siguen apretando con el apoyo de los docentes y consellería pues sigue aguantando. Yo creo que entre esta tarde y mañana la cosa se va a acercar bastante más.
8: Sí, ¿en qué os basáis para...?
6: No, yo me baso en que es una situación que realmente yo creo que por ambas partes creo que la postura es extrema, ¿no? Y por los extremos pues la verdad que es muy difícil, yo creo que se tienen que acercar para no complicar el tema más y para que la gente pueda seguir el ritmo, ¿no? Porque al final son profesores, son alumnos, tienen que dar clase, tienen que avanzar y creo que hay que acercar posturas y negociar. Oye, si se puede avanzar en algo y luego negociar todo lo que se tenga que negociar, pero sin tener que estar en huelga, creo que es la situación ideal, vamos, bajo mi punto de vista.
8: Bueno, ¿y los padres qué dicen?
4: Pues porque los padres
8: habla de todo, supongo.
4: Pues como tú dices, hay de todo. Yo creo que al final todos los padres lo que quieren es que los docentes tengan las mayores herramientas para que sus hijos puedan tener una educación como de calidad y como la que toca. Pero evidentemente la situación es una situación preocupante porque es que esto no ha pasado nunca en la historia. Sí, es que vamos de 2 semanas de huelga indefinida.
8: Sí, sí.
4: Estamos acabando un curso. Hay temario que evidentemente no se va a avanzar y eso va a traer en consecuencia que en septiembre los alumnos van a empezar con un temario sin haber dado. Pero es que yo no, los padres que me rodean no culpabilizan a los docentes de esta situación, sino culpabilizan al conjunto de la educación que tenemos, que no tenemos una educación con el soporte de herramientas y de infraestructuras que deberíamos tener, pero no a nivel, no me centralizo a nivel de Torrevieja, sino a nivel de comunidad, ¿no? De autonomía.
8: Ya.
4: Entonces, creo que al final, por las familias, creemos que de esto saldrá algo bueno. Y ya. Confiamos, tanto en una parte como en otra, en que salga algo bueno.
8: Gaby, ¿algún apunte sobre este tema?
7: Yo, con los exámenes de la EBAU, que son ahora, ¿no?
9: Esto también se va a ver afectado. Sí.
8: Bueno, ese fue uno de los puntos calientes. Del inicio de la...
5: Claro,
8: y los viajes de fin de estudio, que parece una tontería, pero
5: que
8: oye, los chiquitos...
5: Que se pedía unos servicios mínimos, pues la consellera dijo que los servicios mínimos, pues que se dedicaran en los institutos, a este caso, a los de segundo de bachiller, para que no fuese, no tuviesen ahí un cambio muy drástico los estudiantes, a lo que los sindicalistas pues en aquel momento dijeron que no tenían por qué obligar a esos docentes a trabajar en los servicios mínimos. Entonces, ese es el nivel en el que estamos, de poco entendimiento.
8: Bueno, pues nada, esperemos que se solucione. Estará Eduardo Dolón diciendo que bien, Zapatero, la huelga
5: Que me escapo, que me escapo.
8: Que me escapo yo. No te vas a escapar, el equipo de gobierno seguro que alguna cosita habrá que analizar. Por cierto, Carmen, el otro día hice una editorial contundente, no se le puede hacer. Y te miro a ti, porque es el que has tenido relación. ¿Oh? Te miro a ti directamente, por eso te he dicho que tenía cositas para ti hoy. Te miro a ti directamente porque sé que has tenido trato con él. No se le puede hacer un scratch, porque para mí fue un scratch, a Ricardo Recuero. Que podrás valorar mejor o peor su gestión, pero es una persona con un talante, ahora que estábamos hablando de Zapatero, que no se le conoce en público, al menos, y ya le he advertido que no me deje mal nunca. Ninguna palabra altisonante, ningún insulto, que siempre ha mantenido una postura bastante moderada en todas sus declaraciones y en todas sus acciones. Encima que bajas a acompañar o a recibir a los concentrados en la Plaza de la Constitución, te abuchean y te dicen lo que le dijeron. No sé.
4: A ver, yo... un scratch...
8: Tú lo conoces igual que yo.
4: Entiendo que no es lo que ocurrió el otro día en la plaza del ayuntamiento.
8: Bueno.
4: Un scratch es cuando tú sigues a alguien, a su casa, a su puesto de trabajo, ¿vale? Y le montas el cirio en la calle. Creo que es algo que hemos condenado siempre todos los que estamos aquí. Lo que ocurrió el otro día fue una concentración donde el concejal de educación estaba en el ayuntamiento y voluntariamente decidió bajar. Sobre los insultos, cuando me lo comentaste, yo no lo sé. Si eso ocurrió o no ocurrió. Yo sí que he preguntado a docentes de mi cole que estaban allí y me niegan que hubo ningún insulto personal hacia el concejal. No lo sé. Si tú me dices que sí, yo me lo creo. Lo que sí que hubo fue un abucheo a la gestión política de la consellería. Que le guste más a Ricardo o no le guste más a Ricardo, representa esa fuerza política. Entonces, ¿cómo es Ricardo a nivel personal? Pues me imagino que yo considero que es una bellísima persona, como puedo considerar que es cualquier concejal del Partido Popular, salvo que un juez diga lo contrario, porque yo todo el
8: mundo es que,
4: somos las personas y
8: pero,
4: es un pueblo para que de trabajo.
8: A ti te dicen que el abucheo fue a la gestión de la consellería, ¿no?
4: Yo
8: y que como
4: que
8: el alcalde y Ricardo estaban por allí.
4: Es que
8: bueno,
4: por allí no.
8: Vale,
4: es
8: pues
4: que el alcalde es conseller. Ay, perdona,
8: es diputado, diputado
4: autonómico y encima está en la Comisión de Educación.
8: Ya.
4: Y su consellera es de su partido y no le he escuchado públicamente decirle, señora consellera, usted no se levante de la mesa durante toda la semana negociando sin parar, como por ejemplo aquí tú sí que has dicho. Si no, os tenéis que levantar de la mesa.
8: No.
4: Tenéis que estar día y noche. Posiblemente Eduardo Dolón lo piense, pero evidentemente pues no lo pueda decir porque está bajo el paraguas de su partido. Posiblemente Ricardo, como director de un centro, a la vez de concejal de educación del Ayuntamiento de Torrevieja, que también es algo que se ha puesto muchas veces sobre la mesa, ¿no? Esa doble compatibilidad, ¿dónde termina tu línea de director y dónde empieza tu línea de concejal de educación?
8: Yo,
4: complicado.
8: Vale.
4: Aún así, condeno cualquier tipo de insulto
8: a Ricardo
4: o a cualquier concejal o a cualquier persona, ¿eh?
8: incluso
4: no se me vaya a entender.
8: Un abucheo a alguien que te está ofreciendo la mano.
4: Pero es que las
8: para...
4: concentraciones son eso. Es que, no, es que parece que nos llevemos.
5: No, las concentraciones no son insultos ni abucheos.
4: No, insultos, no. Las concentraciones
5: son manifestaciones.
4: Las manifestaciones siempre, de lo que reclama. Siempre se piden dimisiones, siempre se dice. Que es así.
7: Que es una actitud positiva y valiente que bajen.
4: Es que es obligación.
5: Claro.
7: Bueno, muchos no lo hacen, ¿eh?
4: No, es que, ya, pero de que no año. Lo hagan no quiere decir que y no sea su él, obligación.
5: Como, él lo hace, me imagino, ¿no? Como las dos partes, como director, profesor no y como parte
7: es
5: del ayuntamiento, es decir, estoy con vosotros y apoyo.
7: Por lo menos a intentar dialogar o...
4: Pero si él mismo dijo que se había pedido las horas libres que le iban a descontar el salario porque iba a bajar. Entonces, si tú te descuentas un salario porque vas a ir a una huelga, tienes que bajar.
8: Claro, pero por eso
4: es obligación.
8: Por eso lo hizo.
4: Claro.
8: Ya, pero es obligación. Pero primero...
4: Pero fue su decisión personal,
8: sí,
4: me refiero
8: primero,
4: yo, ¿eh?
8: Quiero decir que Ricardo Recoro, como docente, tiene el derecho a elegir si hace huelga
4: correcto,
8: o no. Nadie le puede presionar, correcto, ni hacerle un piquete ni un escrache. Sí. Y luego ya, como concejal de educación, tiene las competencias que tiene. Por cierto, terminábamos la semana pasada con esto. Y antes de hacer la pausa larga de la publicidad, te lo vuelvo a decir. La pancarta que pone Torrevella sigue circulando por ahí. Pero es que hay más. Gabriel Ferrer, ¿qué has encontrado hoy en una página oficial de la Generalitat Valenciana?
7: Es el portal de educación, oficial no, luego...
8: ¿Cómo que oficial? Es el portal,
7: es el portal de educación,
4: es
7: pero...
4: Es oficial, ¿no?
7: Sí, bueno, pero que son, luego los institutos tienen subportales y ahí es bueno, ahí están todos los gentilicios de las ciudades y aparece el de...
8: Ah, léelo, por favor, que igual
7: no,
8: hay gente,
7: hay, algo que te
8: hay
7: va,
8: personas
7: hay
8: que
7: algo
8: no,
7: que, es
8: no,
7: gracioso,
8: que no va. Lo han oído. Atento, Antonio, que tú eres callosino. Pero Inma es... ¿Qué es Inma?
7: Inma es Torrevellensa.
8: ¿Torre qué?
7: Torrevellensa.
8: Torrevellensa eres ahora, Inma. Sí. ¿Vale?
5: No, de eso nada.
8: A ver,
7: y Torrevellén es el gentilicio
8: Torrevellén
7: masculino.
8: Sí. Madre mía.
7: Pero es que hay algo más gracioso, que yo te puedo invitar a los tertulianos y a los oyentes que puedan entrar a la página de internet ahora mismo.
5: Vamos a ver, venga. Voy, al unísono.
8: Sí, venga, va. Vamos.
7: Y escriban, por ejemplo, torrevieja.es.
8: Torrevieja.es, vamos allá, que es el portal del ayuntamiento, ¿no?
7: Sí.
8: Torrevieja.es,
7: sí. Ahora a la derecha arriba elige el idioma.
5: Ay, espérate que no me sale.
8: A la derecha arriba elegimos el idioma de la página... del Ayuntamiento de Torrevieja.
5: Español, valenciano.
7: Y dime la noticia sobre el equipamiento de la Concejalía de Espacios Verdes. Dime esa noticia.
8: Gaby, me está... Torrevella presenta... ¡Buah!
5: Torrevella.
7: Por eso te he dicho que la batalla se está perdida, pero es que está muy bien tu defensa del
8: Torrevieja.
4: Por eso yo siempre digo que no se nos ataque a los que hablamos en valenciano.
7: Por eso digo que si lo tenemos aquí en la propia casa, no hace falta ir a Valencia a quejarnos.
5: Ayuntamiento.
4: Gracias, Gaby. Gracias.
9: A ver si va a ser Torrevella y no nos
7: mueve. Por eso lo mismo es.
5: Pero esto es porque lo hace el traductor.
7: Obviamente.
4: Ahora ya no hay culpa
7: aquí.
4: Claro, la
7: culpa es del informático.
5: No, digo todo. Donde sea todo. O sea, no lo digo por el ayuntamiento en sí. No.
7: Cualquiera lo puede ver, ¿no?
5: Todo, que lo hace automático.
4: Pero que todos pensamos que la web del ayuntamiento de Torrevieja no lo está haciendo por faltarnos el respeto, ni no. Es algo automático.
5: Es que yo no lo pensaba así en ningún momento.
7: No hay que echar la bronca ni la culpa a Valencia ni a. ¿Sabes?
4: Ni a los que hablamos valenciano, ni a compromiso, ni a todo eso.
5: Esto va más... Yo para

0: El enlace a don Eduardo Olón, al alcalde presidente de la Corporación, o sea, Municipal, para no que vea bulo, que ¿no? tiene el enemigo en casa.
1: No es un bulo.
0: Mira, Carmen está como niña con zapatos nuevos. ¡Ay, qué bien te ha venido!
2: ¡Qué Gaby la leche!
0: ¡Qué bien ha venido, qué bien te ha venido! ¿Ya estás haciendo el post? ¿No estás?
2: No.
0: Venga, sí.
2: No, a ver, a mí estas
0: sí.
2: cosas no me gustan porque yo soy de las que defiendo que los nombres propios no se traducen.
1: Por supuesto.
2: Mira,
1: hablando de eso, que tiene totalmente la razón. Yo cuando conocí a Carmen hace muchísimos años...
0: Esto se va a hacer viral.
1: Bueno, cuando conocí a Carmen muchísimos años y se presentó, me dijo Carmen, y yo con todo el respeto porque es... su decisión. Yo me llamo José Gabriel.
2: Bueno, fue mi madre. Si quieres, vale. Un día te cuento la
1: pero
2: historia.
1: Pero mira, escucha, yo me llamo José Gabriel. Y si sabe todo el mundo que me llamo José Gabriel y me gusta que me digan Gabriel, si me dicen José o José, pues no me gusta. Y me puedo ofender. Y tengo razón.
0: Ay. Bueno, Mari Carmen, ¿podemos hacer una pausa para la tertulia?
2: Vamos a hacer lo que tú quieras.
0: Estás contenta.
2: Estás contenta.
3: Ignacio, habla dicho Ignacio.
0: Madre mía. No,
2: que le voy a contar ahora a Gaby y a todos vosotros ahora en el descansito la anécdota de mi nombre.
0: La pregunta es cuánto tardará o si lo hará el Ayuntamiento de Torrevieja en rectificar. Y donde pone Torrevella presenta el Servei de Parcs i Jardins en el desplegament tècnic UMAP més important de la seva història, pues en poner Torrevieja. ¿Has visto cómo,
2: Habría visto.
0: ¿Qué te parece mi dicción en valenciano?
1: Puede ser un traductor automático.
2: Claro, sí,
0: puede ser que
1: el gestor de la página esté en Valencia. Pueden ser muchísimas cosas.
0: Si no deja de ser una anécdota. En este momento, donde precisamente...
1: Pero me refiero a que tú te estás quejando de una pancarta y lo tienes en casa.
0: No, Eduardo Dolón.
2: A lo mejor los docentes han metido y como han visto que pone Torrevieja y han dicho vamos a hacer la pancarta así.
1: O le han hackeado la página.
2: Para que no la líen.
0: La culpa puede ser del cha-cha-cha.
1: Sí, sí.
0: Ay, recuerdo que llega la hora de la pausa pronunciada y continuaremos con la tertulia. No te vayas, que tenemos cosas de que hablar que te van a interesar. Que sí, que te lo digo yo. 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
1: Bueno, no deja de ser una anécdota, pero como esta semana precisamente yo he hecho hincapié en ello, tengo contestación oficial del el Ayuntamiento de Torrevieja. Es un error del sistema automático de traducción. La web lleva un sistema de traducción automático y da errores. Para que lo sepas, ya le hemos pasado la incidencia a la web. Con lo cual, en cuanto los responsables de la web tengan un minuto, pues se corregirá y se cambiará. Pero fíjate tú que es lo que son las cosas, cómo somos... ¿Cómo somos aquí en la tertulia de Onda Azul? Que en lugar de hablar de lo importante que es esa noticia, nos hemos quedado con la anécdota. ¡Ay! No, bueno, la anécdota no. Vamos a ser serios.
2: Tómate relato, eso está ahí.
1: Sí, punto. Es un error y ya verás tú cómo desaparece. Bueno, Torrevieja presenta el servicio de parques y jardines con un desplegamiento técnico y humano más importante de su historia. Oye... Yo el otro día, cuando vi las fotografías de la presentación, dije, esto ya es serio. Pongamos en valor, igual que cuando toca darles un palito, hay que dárselo, pongamos en valor que sí, que el dinero invertido, que no es poco, parece que se lo están gastando de modo razonable en un equipamiento de vanguardia con un equipo humano inmenso. Y esto es una muy buena noticia que también hay que contarla, Antonio.
3: Sí, no, está claro. Lo que pasa es que eso se tiene que ver reflejado luego en que esos parques y jardines pues estén como tienen que estar, ¿no? Que no estén abandonados, como nos estamos encontrando muchas cosas que llevan inauguradas muy poquito tiempo y que tienen cierta dejadez, ¿no? Entonces una cosa tiene que ir con la otra. Tenemos que tener el material y la herramienta para poder tener las cosas a la última, pero las cosas tienen que estar a la última, si no algo no está bien.
1: Pero en cualquier caso, supongo que todos coincidimos, incluso Carmen, que estamos hablando efectivamente de pues una inversión que Torrevieja ha hecho, que en este caso sí que la vemos, ¿no? Que a veces, muchas veces nos preguntamos dónde va el dinero de los torrevejenses. Más de 100 trabajadores, 87 equipos de maquinaria especializada, una flota total de 74 vehículos, que deben garantizar el mantenimiento diario de los espacios verdes. Ya ha anunciado Concha Sala que va a haber, se van a crear una serie de equipos de trabajo que se van a ir distribuyéndose en todas las áreas. Ha anunciado además reformas en zonas ya creadas como el Parque de las Naciones. Oye, de momento gestión impecable en este área del ayuntamiento.
4: Sí, yo lo he negado. Cosa que tengo, pues si te pueden aclarar tus corresponsales de la Casa Blanca, Esto salió hace un año, ¿no? El contrato. 113 millones. Durante este año, este dinero que hemos invertido en plantilla y todo eso, no se ha invertido, entiendo.
1: Sí, la planta. Vamos a ver, Carmen, no hagas trampas.
4: No hagas trampas.
1: Sabes perfectamente que buena parte de la plantilla, si no todos, ya estaban. Lo que pasa es que la maquinaria. Vamos a ver. Mira.
4: Si lo que ha llegado nuevo es la maquinaria. La plantilla está.
1: Carmen.
4: Entonces, el año que llevamos con todo
1: Carmen,
4: su equipo.
1: Tú sabes igual que yo. Tú sabes igual que yo que tú no puedes ir a un almacén y comprar 14 podadoras de este tamaño porque están. No se fabrican al por mayor. Sí. En algunos casos incluso, y Antonio seguro que de esto sabe, son a medida de para un trabajo concreto, ¿no? Entonces, ahora es cuando ya lo tienen, cuando ya lo presentan. A ver, una empresa a la que se... vamos a ver, te voy a poner un ejemplo, Carmen. Tú tienes... Bueno, tú trabajas en una asesoría, ¿verdad? Vale, tú imagínate que mañana la agencia tributaria, Dios no lo quiera, te contrata para ser la agencia oficial.
4: Dios no lo quiera.
1: Claro,
5: la agencia, ojalá venga.
1: Claro, la agencia, la agencia oficial. La agencia oficial de la agencia tributaria en Torrevieja, que no tenemos.
2: Todo pasa por ahí.
1: Pues tú pasarás, en tu empresa pasaréis de tener una impresora a tener 50. Y esas impresoras, bueno, pues igual si las puedes comprar ahí por el Temu, pero maquinaria. Pero
4: sí,
1: maquinaria
4: pero tú plantear al revés. Tú imagínate que tú, como un empresario privado, vas y pagas tantos millones y tardo un año yo en darte el servicio. Ya. ¿Qué es lo que ha pasado aquí? O es la pregunta que yo hago para que te contesten. Que a lo mejor estoy equivocada, ¿eh? Esa es mi pregunta. Si yo llevo un año pagando algo que no hemos tenido, creo que es algo importante que se aclare, porque los ciudadanos...
1: Pues te lo aclaro yo.
4: Pues eso es lo que yo quiero.
1: La totalidad no ha llegado ahora. Ha ido incorporándose al servicio gradualmente. Es ahora cuando ha llegado todo.
4: El 100%.
1: Cuando se ha presentado. Y la maquinaria... se ha alquilado para hacer los trabajos.
4: Es que solo la nota de prensa no lo ponía.
1: Vamos a ver, se ha alquilado, ¿por qué? Porque cuando hay una necesidad, tú tienes que darle respuesta.
4: Entonces, ¿tú me quieres decir que durante este año el servicio de parques y jardines ha sido el adecuado durante el contrato? No, ahí voy al hilo de lo que comentaba mi amigo Antonio.
1: Cuidado, que en parques y jardines se ha hecho un trabajo muy visible.
4: ¿Dónde?
1: ¿En qué zonas? En muchas zonas de Torrevieja.
4: No. Sí. En algunas zonas de Torrevieja.
1: Hombre, claro, pero Carmen, volvemos a lo mismo.
4: No,
5: claro, es que algunos cuántos son, 7 o 1,000.
4: Claro, es que yo creo que lo importante ahora es que se cuantifique. Claro, lo importante de esta nota de prensa, de esta noticia, debería ir a hechos consumados. Tantas acciones se han hecho. Porque el ciudadano lo tiene que saber, eso es transparencia.
1: Pero escúchame, pero si tiro de notas de prensa de parques y jardines en los últimos meses, puedo estar hasta las 5 de la tarde leyendo.
4: Pero Iñaki, vamos a lo mismo. Yo te digo que el ciudadano quiere una fotografía real de lo que se hace.
1: Que tú no oigas.
4: Si esto beneficia al gobierno, es lo que estoy diciendo.
1: Que tú no oigas Onda Azul y no sigas las notas de prensa de parques y jardines.
4: Si te tengo todo el día en la orejica.
1: No es mi problema.
2: ¿Puedo decir algo?
1: Hombre, claro que puedes. Mira,
4: yo creo que me habéis entendido.
3: ¿Y yo puedo decir algo?
1: No podéis decir nada porque estoy tirando de hemeroteca.
4: Otra vez.
3: Ah, pero que trae ahí los dos.
1: Con todas las.
3: Que al final es mucho más sencillo.
1: Vamos a ver.
3: Si se están dando notas de prensa diciendo que se tiene que actuar integralmente en muchos parques de Torrevieja, porque algo se está haciendo mal.
1: No, Antonio, no.
3: Si no se mantienen los parques,
1: a ver, un momento. Me parece totalmente injusto. Y os explico por qué. Venimos de una época donde la Concejalía de Parques y Jardines tenía. Era lo que era. Y de repente alguien dice, oye, no, Torrevieja tiene que ser un modelo también y nuestros parques y jardines tienen que estar en perfecto estado. ¿Sí? Lo que no queréis, supongo que no pretendéis que en un plazo de unos meses, que es desde cuando se adjudicó el contrato, se contrató el personal y ahora que ya llega la máquina, que esto sea...
5: Que se haga todo al mismo tiempo.
1: ¿Puedo decir algo? Mira,
2: Iñaki,
1: sí, no.
2: Un segundo, nada más.
1: Pero es que dato mata relato.
2: Eso.
1: Es que me he quedado con todo eso.
2: Te ha gustado, ¿no?
1: Hombre, he avisado esta mañana que estaba bastante eufórico hoy, con cuidadito, ¿eh?
2: ¿Quién está eufórico?
1: Yo. Claro, no, no, eufórico no, he dicho que estoy como estoy.
5: Que se ha levantado con el pie izquierdo.
1: Os recuerdo, por cierto, que este contrato también tuvo recurso del famoso TARC, que luego tal. Torrevieja ganaron sus calles y plaza con plantel en la medida, el pleno aprobó definitivamente tal, el presupuesto donde había un montón de dinero para tal, desarrollaron una actuación integral de embellecimiento y mejora de la avenida Vinoso, parques y jardines acomete una actuación integral de mejora del parque regresado de los balcones, la concejalía de parques y jardines lleva a cabo una actuación de limpieza y mantenimiento de las fuentes ornamentales de Torrevieja, el ayuntamiento mejora la plaza María Asunción con nuevo arbolado inmobiliario urbano,
6: sí, todo
1: etcétera,
6: eso está correcto.
1: Etcétera.
6: Y en la mata
1: Dato,
6: también
1: mata, relato.
6: Sí, correcto.
4: No, pero lo que pues te quede...
6: Yo te quiero decir una sola cosa. Vamos a ver, esto tiene un contrato, ¿no? Tiene un contrato, Iñaki, esto está con un contrato válido.
3: Dios bendito.
6: Iñaki, esto es un contrato.
3: Como es dato, mata, relato, y ya está, porque lo digo yo y chimpú.
5: Claro,
3: sí,
5: claro,
3: pues,
5: claro,
3: no,
5: sí,
3: no,
5: es.
3: Yo
5: le quiero decir una cosa. Eso quiere decir que te respondo.
3: Vamos a seguir hablando.
6: Venga, esto tiene un contrato, ¿no? ¿Tiene un contrato?
1: Claro que tiene un contrato.
6: Que está supervisado por técnicos, ¿no?
1: Claro.
6: Pues confiemos en que los técnicos estarán revisando todo, hombre, tal cual están contando croquetas cuando hay un evento.
1: Ah, ya has estado bien.
4: Pues, si es este Gaby está bien, que se sale 2-0, Gaby.
6: Si cuentan croquetas, pues contarán también que las cosas se estén haciendo bien en este contrato, ¿no? ¿Por qué no?
1: ¿Sabéis cuántos parques y jardines hay en Torrevieja? Decidme una cantidad. Venga, va.
5: 150.
1: ¿Antonio?
3: 1.500.
1: ¿Carmen?
4: Yo me voy también por los...
6: 365.
4: Por los 1.000 por ahí, ¿no?
1: Torrevieja tiene más de 300 parques. ¿Eh? Algunos de ellos de una dimensión considerable. Si queréis, si sois capaces... Un momento, si sois capaces de, en 6 meses,
5: arreglarlos todos...
6: No, todo no se puede.
1: Os voto el año que viene.
4: No, Iñaki, primero que es un año, pero es que no hablamos de eso. Nosotros lo que nos llama, lo que nos chirría es la palabra integral. Claro. No, si tú vas manteniendo poco a poco, no acabas haciendo algo integral.
3: Me chirría más mantenimiento.
5: Porque en algunos será mantenimiento y en otros será integral.
4: Lo que decimos es que
6: yo estaría de acuerdo si, por ejemplo, se contrata la empresa esta que hace el control de la de acero, de aseo público, que hay una empresa que controla que se ejecute la, ¿no?, tal cual el contrato, pues mira, lo mismo para esta.
4: ¿Y quién controla al controlador?
6: Claro, luego pues contratamos a otro, claro.
5: ¿Qué palabra es la que fue integral así a nivel nacional? ¿Qué pasó con aquella palabra de integral? Que si era, si no era...
1: Yo lo único que os digo es que es que os vais a enterar. Os vais a enterar porque yo sé que ahí se va a hacer una gestión que la vamos a ver, excepto que nos roben las plantas, que esa es otra.
4: Por eso yo te instaba, claro, que el ayuntamiento creo que debería ser más práctico y actuación de mantenimiento. Se mantiene tan... Aquí se hace esto, que sea más visual para que el ciudadano sepa sus 113 millones. Que hay una foto de 80 personas con 25 máquinas o 40 máquinas.
1: Que te voy a pasar todas las notas de prensa.
4: Que no son notas de prensa, es que el ciudadano visualice lo que realmente...
5: Pero
4: ocurre.
5: Si lo está pisando y lo está viendo. No, es el que es usuario de un parque,
4: el que lo pisa ve que la siesta está más seco que seco.
5: Bueno, ahora le tocará.
4: Pero ¿y el mantenimiento?
3: Política que hablamos.
5: Vamos por,
3: claro. Hace un año.
4: Claro, ¿y el mantenimiento dónde está?
3: ¿Cómo puede estar dejado un parque y se inauguró hace un año? Pero no puede ser.
1: A ver, un momento. ¿Qué le pasa al parque de la siesta?
4: Pues lo comentamos aquí. Venga, pues ¿os acordáis que os hice el audio? Había unos matorrales sequísimos que a lo mejor hoy ahora vamos y a raíz de que lo comentamos aquí se ha resuelto. Pero hablamos del mantenimiento. El mantenimiento es lo que echamos en falta.
1: Vale.
4: Es la única cosa que decimos. Que habrá que hacer parques que estaban tan destrozados que ahora tendrá que ser integral.
1: Sí. Mira lo que te voy a decir. Conociendo como conozco a la responsable de este área, os
4: pero
1: vais
4: que la
1: a
4: responsable lleva 8 años, ¿eh?
1: No. ¿Os vais en, no, al no, frente de esta concejalía.
5: Al frente de parques
1: no.
5: y jardines, no.
4: Pero entonces
5: perdón.
4: La anterior estáis diciendo que no hacía
1: no,
4: nada.
1: No, estoy diciendo que la persona que lleva este área es una persona...
4: 4 años de 3 años de concejala. Ha tardado un año.
1: Pero si no tenía contrato. Pero Carmen, si tú lo sabes igual que
4: yo. Que el contrato se empezó en agosto del 24 y se adjudicó en marzo del 25. Del 23 que salió elegida y con la asignación hasta agosto del 24, ¿qué pasó?
1: Ala, te acabo de pasar.
4: Año y medio.
1: No, escucha.
4: Es que una cosa es la afinidad personal, que yo le tengo muchísima. Y otra cosa es la gestión. Ahora podemos entrar en que la administración es muy lenta, en que hay muchas trabas, todo lo que queramos, pero seamos...
1: Me están llegando un montón de mensajes, estáis enfadando a muchísima gente y yo no quiero que nadie se enfade. No, hay personas que me están diciendo que no estamos acercándonos a la realidad de lo que está pasando. Entonces, vamos a darle un tiempo. Venga, ¿qué día es hoy, Carmen? 21 de mayo, ¿vale?
6: A la mejora, pero la vamos mejora a hacer es sostenible. Una... Se nota la mejora. Claro
1: pues
6: que sí.
1: Vale, pues...
6: Claro que sí, soy consciente de que
1: hombre,
6: sí.
1: Hombre, pero vamos a ver. ¿Es que esta tertulia no es mejorable? Pues claro que es mejorable.
6: Todo es mejorable en la
1: todo
6: vida.
1: Todo es mejorable. Claro, sí. Claro, si empiezo a cargarme a tertulianos que hoy no me están agradando, pues ya verás tú cómo mejoro yo esto. Y me alineo yo con quien quiera. ¿Verdad, Antonio?
3: Pues claro que sí, hombre. Claro.
5: Vamos a dejarlo en que obras son amores y no buenas razones.
1: No, si le acabo de pasar a Carmen un informe completo que me ha hecho el ChatGPT con... ¡Hala! Ahí tienes. Ahí tienes todo un informe completo de las últimas actuaciones de la concejalía, creo que es en los 3 o 4 últimos meses. Ahí te lo dejo para que lo veas, que me voy al metro.
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1: Hay que ver, me dicen por aquí, hay que ver, que sepáis que los oyentes están mandando mensajes en apoyo al trabajo que... Escuchadme ahora, por favor. Los oyentes están mandándome mensajes, por ejemplo, este, y no viene de la Casa Blanca, Carmen, es un oyente raso. Si se pasan ahora mismo por Avenida Cortes Valencianas, ahí están sin parar de cortar y arreglar árboles. Y otro oyente me dice, ¿cómo se nota que no salís del centro del pueblo? Si vais por la carretera, rotondas, parques, etcétera, por la mañana veréis a docenas de trabajadores de Actúa trabajando. O sea que lo que tenemos que hacer es salir más de aquí del centro, ¿sabes? Que somos muy centristas.
4: Pues si ninguno de aquí vive en el centro, ¿no?
1: Bueno, Carmen... Ahora en serio. Carmen, independientemente de ese alegato que has hecho para que las cosas se hagan muy, muy bien, coincidirás conmigo en que se está trabajando en un área importantísima y que hay que ir paso a paso, ¿o no?
4: A ver, yo coincido contigo en que hay que hacer un mantenimiento día a día.
1: Pues ya está. Eso es lo que queremos.
6: Y total, ¿no? Que sea integral como las...
1: Sé constructiva, Carmen. Bueno, yo le di un consejo a mi amiga Conchita Sala, le dije, vete a Vitoria, El primer día que le dieron parques y bueno, vete a Vitoria.
6: Oviedo.
1: Oviedo, a ciudades donde la ornamentación de las calles es impresionante. Sí. Vamos a aprender. Vamos a...
6: Que los parques no son de cemento, ¿verdad? Son de césped natural.
1: Y luego que no nos roben las cosas.
5: Pero ya hay lluvia, ¿eh? Aquí no, no nos roben, luego las... tenemos la sequía, que si el agua no llega, no lo podemos comparar.
1: Anda, Lucía España, ¿qué? ¿Te gusta la tertulia así con pelea, eh?
6: ¿Y lo de los contenedores cuándo? Los marrones.
1: Ese es otra...
6: No, porque están ahí al lado de la carretera.
1: Un momento.
4: Eso lo ha dicho Gaby, ¿eh?
1: Un momento.
4: Digo para los oyentes.
1: Un momento, que no es... Estamos hablando de diferentes concejalías, no la liemos, parda, ¿vale? O sea, una cosa es parques y jardines y otra limpieza. A ver... ¿Qué está pasando que nos están robando las cosas? Nos roban las plantas cuando las ponemos.
6: Vaya tela.
1: Y ahora nos han robado... ¿Qué nos han robado, Gaby?
6: Las luces LED de la obra de Agamed. Casi 50.000 euros de... Se dice pronto, ¿eh?
1: ¿50.000 euros?
6: Las luces.
1: No.
6: Eso me lo han dicho, ¿eh?
1: Ese dato te
6: pues
1: ruego...
6: Averígualo. No está contrastado, pero me lo han dicho.
1: Te ruego... Vamos a ver. Lo más chocante de esto... Es que
6: Agamed, todas se han robado, ¿eh? Estaban dentro.
1: Lo más chocante de esto es que Agamed ha publicado un cartel que ha llamado mucho la atención, ¿verdad, Gaby?
6: Sí.
1: ¿Lo tienes por ahí?
6: Bueno, lo tengo, pero...
4: Es que es un cartel simpaticón y todo, ¿eh?
6: Sí, ofrecen recompensas.
3: Y
4: bueno, rescate, ofrecen quitar, ¿no?, la denuncia.
1: No, vamos a ver. ¿Sabéis que la fachada del nuevo edificio de Agamed y la UNED va a llevar unas luces LED que, según nos dijeron en su día, van a permitir que el Día de la Comunidad Valenciana pues la fachada aparezca con los colores de la señora, supongo que, no sé, en Navidad,
4: sí,
1: pues
4: el día del cáncer,
1: poner, efectivamente,
4: fecha,
3: bueno, como pues, tiene la muralla del dique de Levante, Levante Quiricua. Cambia de color.
1: Bueno, pues resulta que alguien se ha llevado parte de las LED, no sé si en la cantidad que ha hablado Gaby o no, pero lo mejor de todo es que esas LED ya están programadas,
6: sí,
1: para eso, con lo cual no sirven para otra cosa,
6: sirve, no,
1: más que para chatarra. Y Agamed, ¿qué ha dicho?
6: Las tiras LED que se han sustraído en obra no sirven para ningún otro lugar por la programación de datos que tienen configuradas. El acto ha sido denunciado a la Guardia Civil acompañado de la grabación de las cámaras de seguridad, pero en caso de devolución del material retiraremos dicha denuncia.
1: Bueno, pues
5: muy bien.
1: Oye,
5: pues muy bien.
1: Pues muy bien. Muy bien. La vía, esta es la vía diplomática.
4: ¿No? Claro. Y en línea de Agamed.
1: Claro,
6: mientras tanto, claro, muy bien, pues mientras ya tanto se está investigando, creo yo.
1: Pero de lo mejor de todo, Gaby, vuelve a leerlo, por favor, si eres tan amable.
6: Sí.
1: Es que hay una cosa que me ha hecho mucha ilusión. Repite el comunicado.
6: Las tiras LED que se han sustraído en obra no sirven para ningún otro lugar por la programación de datos que tienen configuradas.
1: Siguiente.
6: El acto ha sido denunciado a la Guardia Civil acompañado de la grabación de las cámaras de seguridad. Pero son cámaras privadas, ¿eh?
1: Ya, escucha.
6: Ya te digo.
1: Ya, pero yo que soy el
6: sí.
1: llevo diciendo que
6: totalmente,
1: por favor pongamos
6: de
1: cámaras en el parque de la siesta.
6: Si no es por las cámaras privadas...
1: Porque desgraciadamente esta es una gran ciudad ya, con mucha persona, sin respeto alguno al mobiliario y a las cosas que son de todos. Vamos a por ellos. Hay que cazarlos. Hay que multarlos.
6: Que sí, que sí.
1: Antonio, tú que eres una persona que siempre dice que tenemos que tener mayor presencia policial.
3: Claro, más vigilancia, claro. Aquí se han instalado sistemas totalmente vanguardistas de control de esto, de imágenes, y no se han llegado a utilizar ni un solo día. Entonces, pues,
6: muy poco y está funcionando.
3: Lo que hay
6: que
3: tener es eso, es sistemas que funcionen, uh-huh, aunque sean más simples, pero que funcionen. Y evidentemente, si es real que hay unas grabaciones de la gente llevándose eso, pues están pillados. No hace falta ya ni que pidan ni le supliquen que me devuelva, ¿no? Vamos a por ellos, se les detiene, sí, y se hace lo que se tenga que hacer.
6: Es bastante difícil luego colocar todas esas luces en el mercado negro.
3: No, lo sé, porque como tú, mejor que tú, no lo sabe nadie, que sí que podrán estar programadas, pero...
6: Ya, se pueden
4: programar. El problema de esto es...
5: En este caso pueden volver a programar.
4: Yo creo que Agamed hace ese llamamiento porque pensará que lo puede recuperar antes de forma voluntaria,
6: claro,
4: de que el indeseable
6: esto,
4: que haya
6: esto
4: robado
6: no
4: esto
6: otro, ¿eh?
4: A que la Guardia Civil ya solicite cámaras, las visualice, detengan a la persona.
6: Eso puede llevar
4: tiempo. Llevo un año y medio esperando que se revisen unas cámaras de un atraco y sigo sin noticia. Sí. Entonces,
1: madre mía, con qué positivo estamos hoy.
4: No, es verdad, porque es que no es fácil.
5: Que no es fácil.
4: Entonces yo entiendo que el llamamiento que ellos han hecho es como diciendo, por favor, seamos conscientes.
5: Antes de comprar otras, pero aunque las compre y aparezcan dentro de un año, pues habrá que castigar también a la persona que se ha llevado lo que no es suyo, que no tiene por qué.
4: Aparece la persona y no las luces.
1: Como esta tertulia sigue así... Yo voy a hablar de la novia de Lamine Yamal, que es la noticia del año.
3: No, pero realmente vamos a parar a lo mismo, ¿no? De que hace falta más vigilancia y más efectividad en esa vigilancia, ¿no? Pues sí, está claro que ese objeto concreto que se han llevado, pues lo más lógico es que haya habido un seguimiento, ¿no? Porque nadie que vea, han ido a por eso, que de una manera clara,
6: por la mañana y la roban por la noche.
3: Bien, pues entonces, pues si es verdad que está grabado, pues hay que intervenir con rapidez. No podemos estar mirándolo, que a lo mejor cuando vayan a detener a la persona que la ha quitado, las lámparas están...
5: A lo que yo voy es que aunque actúes con rapidez, como es el hecho, tú ahora tienes que identificar a esa persona y encontrarla, que no es fácil. Que a lo mejor esté acogido las luces y se ha alargado y está ahora mismo en Honolulu.
4: Y que encima si han entrado a robarlas es porque han entrado dentro de una propiedad que es privada, una persona ha hecho un robo, ¿no? Que eso también llevará un delito. Mira,
5: pero que no es fácil luego
1: aquí lo que ha llamado la atención, y perdón, Antonio, es el cartel, conciliador, como diciendo, mira, devuélveme las luces que no te van a valer para nada y retiramos la denuncia.
6: Hombre,
1: no vaya
6: yo,
1: a ser.
6: Yo creo que
1: si el importe que maneja Gaby es ese, a la persona.
5: El que lo ha robado sabe lo que es.
6: Yo te puedo asegurar que si no es ese, no estamos hablando de 1.000 euros, estamos hablando de más de 10.000, 20.000 y por ahí.
1: Yo no sé, si el valor es ese, ya la persona que les lo ha llevado se enfrenta a un delito de prisión.
6: Ah, por supuesto.
1: Cuidadito.
6: Claro.
1: Antonio, ¿querías decir algo?
3: No, eso, simplemente que creo que es un robo que se ha cometido después de un seguimiento, porque no creo que nadie vaya a la aventura, creo que se ha ido a por eso, ¿no?
6: Aparte, Antonio fastidia también que hay una inauguración que podía ser por todo lo alto, con su iluminación y todo, y ahora encima por esto...
3: yo pienso que se hará.
1: Habrá que estar atentos este verano, y si vemos en algún chalet por ahí...
3: la señora...
5: Luces de Navidad. habrá que ir a fijarse el día 9 de... el 6.
1: El 4 de julio habrá que mirar a ver si alguien se la lleva para poner la bandera americana o para hacer una fiestuki de fin de curso. El caso es que...
6: O el sábado, a ver si aparecen para el triunfo del Elche en Girona.
1: Sí, lo lleva claro.
3: Sí.
1: No digo que no vaya a ganar o empatar el Elche.
4: Sino
1: digo
4: que aparezcan las luces allí, ¿no?
1: No, es que estoy con el palito.
6: Es que estoy enfadado por eso.
1: Noticia muy importante que, como decís vosotros a veces, somos nosotros los medios, o al menos yo, el que... Me lo dan todo aquí ya a mesa puesta y no le doy la importancia que tiene. Torrevieja se integra en el European Urban Initiative, que es Torrevieja Acoger para Integrar, un itinerario continuo de inclusión. El Ayuntamiento de Torrevieja, conocedor de que existe este European Urban Initiative, ha solicitado 2 millones de euros para crear en Torrevieja un proyecto integral, en el que se acoge a los menores migrantes desde su llegada hasta su escolarización. Conscientes del problema que tenemos del alumnado sobrevenido, de personas que llegan a Torrevieja y a Europa, porque repito, este es un proyecto con fondos europeos y que llegan sin acompañamiento, Torrevieja ha dicho sí, os vamos a acompañar, os vamos a incluir y os vamos también a tratar de facilitar vuestra llegada al ciclo escolar, pedagógico, etcétera, etcétera.
6: Sí.
1: Pues oye, si esto sale adelante, Torrevieja, ejemplo de integración.
3: De solidaridad.
1: Y de solidaridad.
3: Señor,
6: eso... Sí, yo lo veo muy bien, la verdad que sí, porque lo he leído completamente y pensaba que se refería a otro tema, pero no, esto se trata de menores que vienen con sus familias y lo veo muy positivo, sí.
1: Por cierto, el taxista que se saltó un stop el otro día y que se dio a la fuga en la calle Azorín con San Pascual, que sepa que lo están buscando, ¿vale? ¿Qué pasó? Ahí lo dejo. Un taxista que se saltó en esto, atropelló a una persona y lo están buscando.
6: Madre mía.
1: Pues mal hecho. Tenías que haber parado porque ahora igual te encuentras un problema. A tiempo estás de dar la cara y decir, oye, mira, sí, fui yo, me asusté, salí corriendo, o realmente me acabo de enterar.
6: Pero
1: de que
6: un profesional había... de la... bueno, no puede pasarlo.
1: Bueno, yo ahí lo dejo. Bueno, pues entonces este proyecto, Carme, también, oye, palmadita, ¿eh? Palmadita.
4: A ver, yo creo que es un proyecto muy bueno y sobre todo es un proyecto que...
1: Si
4: que
1: tú le das una palmadita al equipo de gobierno...
6: Se lo van a aprobar.
1: Yo le doy una palmadita a Sonia Torrevieja, venga.
4: No, yo le doy una palmadita al gestor, en este caso es el equipo de gobierno, sobre pedir una subvención europea, sí, que al final es una subvención que creo que estamos en la responsabilidad de intentar pedir las máximas y no perderlas. Sí, a ver si llegamos al baremo de pedirlas y no perderlas. Yo creo que ahora sí que hay un departamento que se encarga.
6: Sí.
4: Concretamente de este tipo de subvenciones y tengo la fe, evidentemente, de que se pueda salir para
6: esta
4: adelante.
6: Es probable, ¿eh? Yo le tengo esperanza que salga.
4: La palmadita es por hacer el trabajo.
6: Está muy bien trabajado.
4: Y yo creo que al final las concejalías tienen que ir sacando su trabajo y yo tengo la seguridad, estoy casi segura, de que esta subvención no se va a perder.
6: No, yo me parece...
1: Bueno, pues nada, pues cuando las cosas se hacen bien, se hacen, ¿no? Vale.
6: ¿Tanto?
1: Venga, ahora voy a darle yo una palmadita a Sueña Torrevieja, hombre, que lleva... una moción a pleno, porque ha salido ya el acta del pleno del próximo lunes, ya os la comentaré con detalle, pero en el punto de propuestas, mociones y declaraciones institucionales, leo. Moción presentada por Pablo Samper, Sueña Torrevieja, relativa al Día de la Enfermedad Celíaca y para la creación de una línea municipal de ayudas a personas celíacas, lleva enmienda parcial del Grupo Municipal Popular, lo que significa que, bueno...
6: Que pues, va a salir.
1: Que va a salir adelante. Ya que otras administraciones no lo hacen, por lo menos Torrevieja, que parece que tiene dinero ahora, afortunadamente, para todo, que lo haga también. Porque los celíacos tienen un problema y lo sabemos.
3: No, sí, está claro. Hay gente, a mí me consta que hay gente en la zona que está trabajando desde hace muchos años por los celíacos y realmente es que lo necesitan porque es un sobrecosto a nivel de su día a día importantísimo cualquier persona que tenga una persona celíaca en casa.
1: A mí me parece bien la propuesta, Inma, porque igual que se hace un bono consumo que nos beneficia a todos, oye, si hay que hacer un bono celíacos que pueda ayudar a familias que tienen el problema en casa a acceder a una cesta de la compra más económica y ayudarles, si hay que ayudarles a los que lo necesiten, a que se les ayude.
5: Por supuesto que sí, las ayudas siempre son bienvenidas, ahora hay que facilitar la labor en los comercios para que esto sea igual de fácil, de cómodo y de buen resultado como el bono consumo, ¿no? Que no llegue un celíaco con el carné al supermercado y diga al supermercado, no, yo es que aquí esto no se puede aplicar, a ver cómo se lleva a cabo, que luego es lo que pasa. Las iniciativas están bien y luego al llevarla a la práctica a lo mejor es más complicado, más difícil. Pero por supuesto las ayudas todas son bienvenidas y en este caso muchísimo más.
1: Muy bien. Por cierto, no hay heridos, solo daños materiales en un accidente que ha habido en la intersección de la calle Morienes con calle Vicente Blasco Ibáñez a la altura del antiguo Mercado de la Mujer. Vehículo A se salta la señal vertical de stop, vehículo B embiste a vehículo A en la parte del copiloto, sin herido, solo daños materiales, pero un pero los coches destrozados. Fuente, Torrevieja Noticias, Laugín, Q, Coronado.
5: Esas clínicas peligrosas.
1: Vale, pues ya está.
5: Digo, esas clínicas peligrosas.
1: Lo importante es que no haya heridos. Y gracias a Demi, que ha sido la que nos ha enviado la noticia. ¿Dónde estaba yo? Me he perdido.
6: Con los celíacos.
1: Ah, vale, que eso, qué bien lo de los celíacos. Pues sí. Ojo, que esto debiera ser el Ministerio de Sanidad el que se claro, reuniera con la industria alimentaria, claro, y les dijera, vengan ustedes cosas aquí, señores. Aquí hay que hacer un plan estatal para prevenir y ayudar a la celiaquía. Pero bueno, en este caso el ayuntamiento...
5: Que menos mal que tenemos los ayuntamientos, porque si esa, si dependemos del Estado...
4: En esta ocasión, a ver, aquí tenemos muy cerquita el presidente de Acecoba, es vecino nuestro. ya. Jesús en Orihuela, y yo creo que es el trabajo que hace es un trabajo incansable. Por
3: Jesús
4: él.
3: Salinas lleva implicado en eso
4: toda la vida.
1: Jesús Salinas.
3: Buen día se llama, es buen amigo mío, y la verdad que lleva implicado en ese tema desde siempre, desde que yo lo... Bueno, desde antes, desde... Yo lo conozco porque estudiamos juntos, pero él tiene el tema que uno de sus hijos tiene celíaco y se implicó en eso, y la verdad es que tiene una lucha desde hace ya por lo menos 25 años.
4: Y ahora desde hace unos años es el presidente y hace un trabajo incansable. A ver, en Andalucía, por ejemplo, hay una ayuda autonómica, ¿vale?, para el colectivo celíaco, que va en función de las rentas. Encima es una ayuda nueva que ha salido hace relativamente poco, y también creo que en alguna otra comunidad, creo que en Castilla-La Mancha también, y eso no es una ayuda al comercio, o sea, esto no es un bono consumo, que tú vayas al comercio y por ser celíaco pagues menos, es que en función de tu renta, que es un poco lo que se propone, que se ponga un marco de renta, ¿vale? Claro. Y entonces tú puedas solicitar de 150 a 600 euros una ayuda anual, ¿vale? Y que sea el ayuntamiento el que te dé esa cantidad en función de tu renta.
1: Te has estudiado la moción, ¿eh? Muy bien.
4: Es que es importante explicarlo, porque claro, aquí no, claro, es que vaya a ir un celíaco con su carnet a comprar a un establecimiento y luego el del establecimiento tenga que volverse loco.
1: Tiene usted razón.
5: ¿Vale? Claro, porque yo lo he entendido así.
4: Claro.
1: No, tiene usted, vamos a ver, tiene usted razón.
4: Por eso lo quería explicar.
1: Esta es una moción que se presenta el lunes, y como yo soy de los que el lunes, si Dios quiere, me pongo a las 5 de la tarde a ver el pleno. Y luego, para luego contarlo al día siguiente, pues lo contaremos con ese detalle que tú lo has contado, cosa que te agradecemos.
4: Y,
1: ¿vale?
4: Y luego la enmienda parcial que lleva es, porque aquí hay unos baremos económicos y unos baremos de renta, y entonces la enmienda parcial, claro, lo que insta es a que esos baremos, pues que a lo mejor no sean los que hay concretamente en la moción, que luego pues se haga un estudio en función de la circunstancia
1: por otro lado, quédate tranquila, porque el próximo lunes se va a aprobar también la moción presentada por el Grupo Municipal de Vox, relativa al Plan Municipal de Envejecimiento Activo. Vamos a...
6: Eso está muy bien.
1: Carmen, sí. Tú que estás preocupada por tu...
4: Por
1: tu vejez.
4: Por mi vejez.
1: Que
4: no,
1: sepas
4: Yo creo que últimamente, los últimos plenos, se están haciendo muchas mociones, y lo hemos comentado aquí.
1: Bueno, lo que está pasando en Torrevieja. Lo que está ocurriendo en Torrevieja, de la comunión que hay ahora entre Vox, el Partido Popular, Vox y el PSOE, incluso hasta una moción le han aprobado a Bárbara Soler, esto es histórico. Yo no sé cuándo se va a romper este pacto de no agresión, supongo que en septiembre, cuando ya de verdad empiece la campaña electoral, pero oye,
5: pues,
1: los plenos,
5: que están dando ejemplo. En los plenos deberían de dar ejemplo en la campaña electoral, ya que lo has dicho.
1: Bueno.
5: Y firmar entre todos un pacto de no agresión, cada uno que presente y que me hable de su propuesta, que es lo que yo quiero escuchar.
6: Sobre todo
5: yo
6: de descalificación.
5: Exactamente, yo quiero escuchar las propuestas de todos. Yo no quiero escuchar el y tú más. Y lo que pasó, y lo que se hizo, y lo que fue, y lo que vino, no. Yo quiero hablar, oír hablar de las campañas de futuro, de presente y futuro. Y yo creo que están dando un buen ejemplo. Pues, y debería de seguir así, ese buen ejemplo por parte de todos, de una campaña electoral limpia, y que al revés, es en beneficio de todos, tanto de ellos mismos,
1: Antonio,
5: como de los ciudadanos.
3: No, que a nivel local aquí está pasando eso, pero lo que estamos viendo a nivel nacional, pues evidentemente es otra cosa totalmente distinta.
5: Claro,
1: yo creo que como sigan así las fuerzas políticas de Torrevieja, los van a expulsar a todos de sus partidos. Claro, decir, oye, no.
5: Pues debería decir, a nivel nacional, igual que salimos para contar gallinas, deberíamos de salir también para decir,
6: solo
5: mira,
6: falta que se pongan de acuerdo,
5: mira qué
6: para
5: buenos
6: todos a,
5: políticos tenemos.
6: A por la duplicación de la carretera.
1: Oye, claro. La concejal de Vox, la concejal de Vox en el Ayuntamiento de Torrevieja, Yolanda Cabezuelo, tiene las ideas muy claras.
6: Sí. Que ha dicho que no repite.
1: Ayer
6: lo ha confirmado. Se lo he escuchado de su propia.
1: Bueno, eso ya lo tendrá que contar ella aquí en Onda Azul. O sea, hasta que no lo diga aquí, eso no.
5: No es oficial.
1: Que ayer publicó. Publicó un guiño a Teresa. Teresa Rodríguez es la líder de Andalucía Adelante,
4: sí, de Andalucía,
1: que está pasando por una enfermedad.
4: Es que fue aberrante lo de las redes sociales.
1: Claro, y Yolanda Cabezuelo de Vox salió en defensa de ella y dijo: aquí tienes mi apoyo, Teresa, a ti y a todas las personas que estáis luchando contra un cáncer. Yo no había enterado que resulta que esta mujer, a Teresa Rodríguez, que llevaba un turbante
4: el día de las votaciones,
1: porque está pasando un cáncer, la empezaron a criticar porque era un guiño a la cultura musulmana o algo de eso, ¿no?
4: Y empezaron a insultarla en Twitter, insultos. Madre mía,
1: es que este deseándole,
4: país... Bueno, es que
3: también,
4: es increíble.
3: También un poquito, para poner a la gente... Es que ella tampoco había anunciado que tenía ninguna enfermedad, entonces la gente... malinterpretó ese turbante que llevaba y por eso fue por lo que se metieron, ya. Porque eso es inhumano meterse con... Pero hombre, la gente que se metió con ella realmente en un inicio no sabían que llevaba eso porque tenía un cáncer, entonces pues...
1: ¡Ay, Dios mío! Oye, que no hemos dicho nada del pavo, que os habéis comido todo el pavo.
3: ¿Cómo está el pavo?
1: ¿Cómo está? ¿Cómo
5: pavo,
1: es posible?
5: Pavo y pollo relleno.
1: A ver, ¿cómo es posible?
5: A mí el que me ha gustado ha sido el pollo relleno, que he preguntado. ¿Esto qué es?
6: Pero ese era el que se llevó Manuel Peñalver delante mío.
1: Sí, pero ¿cómo es posible que algo tan insulso como el embutido de pavo...
5: ¿Perdona?
1: ...puede estar tan rico?
5: No, es porque no está insulso, bueno. Tú lo has dicho.
3: Como dijimos hace un par de semanas con la mortadela. Igual, parece
5: uno
3: que
5: es asado, lo que lleva relleno, está buenísimo. Madre mía, de insulso.
1: Nos
5: nada,
1: ha traído
5: eso ya quedó atrás, eso del pavo insulso.
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1: Bueno, mientras ellos preparan los palitos y las palmaditas para terminar la tertulia, yo voy a felicitar a los happys del día.
0: El día, para aquellos que tienen algo que celebrar.
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3: Muy bien, venga. Muy bien. ¿Cómo
1: está? Hoy es el cumpleaños de Javier García Galindo, de María Gómez, de María José Álvarez. María José, felicidades. De Mari Carmen Panadero Jiménez, de Encarni Espinosa, de Rebeca Huertas Gómez, de Pedro Paredes y de Carmen García Navarrete, a la mujer del Capi y compañera de medios de comunicación. ¿Habrán cambiado ya lo de Torrebella en la web? Hombre, Martín Kodaks, guárdala, que tenemos algo pendiente.

0: Pues Globen, que ha querido, al hilo de esto de Torrebella, recordar que aquí un mindango es un mindango y que una rosiaera, Isma, es una rosiaera. ¿Eh?
1: Así es.
0: ¿Qué es una rosiaera?
1: Una regadera.
0: Una regadera que antiguamente...
1: Pero lo que pasa es que la rosiaera...
0: Rosiaera, eso es.
1: La rosiaera, claro, es la regadera, pero la rosiaera era el camión que pasaba echando agua... Porque sí. No había carreteras asfaltadas, eran de tierra.
0: Ahí
1: entonces
0: está.
1: Pasaba la arrosiaera echando el agua.
0: Nosotros.
1: Para no levantar una espolsaguera.
0: Nosotros
1: que
0: somos,
1: no polvareda.
0: Nosotros somos tan insultantemente jóvenes que ya no ni nos acordamos de eso.
1: Yo de la arrosiaera, malas
0: mío.
1: Penas por alguna calle, pero
0: ay,
1: no me
0: Dios
1: suena,
0: mío.
1: No. Pero luego quedó como regadera para echarle el agua
0: camión,
1: a tus maceticas.
0: El camión del baldeo. Bueno, Antonio, palito, pues... palito. ¿Algún palito?
2: Pues yo el palito se lo voy a dar a una acción que sucedió ayer a nivel internacional, que podremos o no estar de acuerdo con las flotillas estas que salen en defensa de Palestina y tal, pero hay una normativa internacional de una serie de cosas que el ministro este de israelí lo que hizo ayer, pues me parece de otros tiempos y me parece de una subnormalidad, pero vamos.
0: Perdón, no uses esa palabra porque está descatalogada.
2: Bueno, pero la gente me ha entendido.
0: Sí, no, ya, pero no, hombre, escucha, que luego viene ANFA
2: ya,
0: y
2: pues
0: me
2: sí
0: la cargo yo.
2: Estamos de acuerdo.
0: No. Vamos a ver, no. Hay una serie de términos. Hombre, no puede ser que estemos matando al señor Rufián por usar términos en el Congreso y nosotros usemos una palabra que debe quedar absolutamente ya en el destierro. Aquí puede haber tontos y tontas, como toda la vida, pero esa palabra siempre ha sido despectiva hacia las personas con discapacidad. Entonces, Antonio, sé que lo has dicho, escucha, sí, sé que lo has dicho con toda...
2: refiriéndome a un señor...
0: Correcto.
2: ...que creo que ha tenido un comportamiento de otros tiempos,
0: eso
2: un
0: es
2: comportamiento totalmente dictatorial, arrogante y de una persona totalmente imbécil.
0: Vale. Imbécil, muy bien, ¿ves? Eres un imbécil. Que en Torrevieja además lo se dice con la S para acentuarlo, ¿no?
2: Eres
0: un imbécil.
2: Y la palmadita, por decirlo de alguna manera, pues se la doy un poco como eso, ¿no? Te acompaño en el sentimiento, te doy una palmadita de todas las personas que tienen que usar Torrevieja a nivel coche, poder entrar a Torrevieja y lo mal que está Torrevieja para poder moverse, para poder hacer cualquier cosa a día de hoy.
0: Vale, pues sí. Vaya, estáis como estáis. Ah, por cierto, Carmen, en un minuto. ¿Qué está pasando? Que algunas personas no pueden validar su vehículo, los patinetes eléctricos.
3: Sí, pues que los patinetes eléctricos hay que hacerlo con el certificado digital de la persona que tiene que ser residente. Y no se puede. Cuando intentas dar el paso, al que le cobra una tasa, luego no puede seguir el siguiente paso. Al que no le cobra la tasa adecuada, le cobra otro importe diferente, luego no le retorna el dinero. Pues es un poco caótico. Es un poco caótico lo que está ocurriendo. Yo creo que la DGT y a quien le corresponde a las administraciones deberían tomar cartas en el asunto, porque claro, luego la gente va con su patinete.
0: Y la policía local que sea consciente del problema que están teniendo algunos usuarios para homologar sus patinetes, porque claro, no les vas a poner una multa si no tienen acceso a ello. ¿Tú tenías algún palito o alguna palmadita, Isma? ¿Nada?
1: Hoy no.
0: ¿Nada de nada?
1: No, a ver, la palmadita se la voy a dar a nuestra querida Pilar Tavares, que tuvo el gusto de venir conmigo a hacer el programa de micrófono abierto, que lo va a hacer todos los martes. Y bueno, pues para mí me hace mucha ilusión, se lo agradezco un montón. Y que bueno, pues que haya venido aquí a pasar su jubilación felizmente a Torrevieja y que por su necesidad de mono de micro, pues que venga aquí a los estudios de Onda Azul, para mí pues me llena de orgullo y satisfacción, como digo.
0: Muy bien, me apunto a esa palmadita. Por cierto, vamos a hacer una cosa, vamos a retirar todos los móviles que hay en la mesa, ¿vale? Para comprobar una cosa, si somos nosotros o realmente con la excusa de que... porque claro, estoy pensando yo que a veces yo me confío en que un zumbido que pueda haber... es de algún móvil y ya está, y que no es ninguna interferencia o alguna portadora, como ya nos pasó en una ocasión. Entonces, querido Jorge, que nos estás escuchando en la calle Campoamor, ¿me puedes decir si en este momento que hemos retirado cada uno de los artefactos que teníamos sobre la mesa ahora mismo no se oye. No, ahora mismo estás escuchando mi voz alta, clara y limpia sin ninguna interferencia, ¿verdad? ¿Me lo confirmas? Vale, pues confírmamelo para que sepa yo. Sí, perfecto, vale, pues entonces era el mío, claro, hombre, es el mío, mi iPhone 412, como no puede ser. Que ha dicho que una vez que se ha retirado, se oye perfectamente, que lo sepáis. Carmen, palmadita, aplausos, palitos, venga. Que tú siempre tienes
3: No tengo.
0: Por cierto, hay un rumor de que vas a ser la candidata de Sueña Torrevieja para las próximas elecciones municipales, que lo sepas.
4: Ah, pensaba que ibas a
3: decir. Y hay un rumor que tú te casas el sábado y no nos has invitado a la boda.
0: Eso no es un rumor.
3: No, eso es un hecho, que yo sé quién va a oficiar la boda el sábado.
0: ¿Y qué? ¿Y qué? ¿Y qué?
3: Así que, por favor.
0: Escucha.
3: Todo el mundo invitado a las 12 de la mañana este sábado.
4: ¿Está Iñaki por ahí?
0: Ella está intentando llevar su inocentada al nivel de la mía.
3: No, a ti te la van a liar el sábado a las 12 cuando esté todo el mundo.
0: No, pero si el sábado a las 12 tengo programa yo de
3: Todo el mundo aquí. Bueno, al hilo, no tengo palitos, solo tengo. No voy a darlo como palito, sino como una constructivo.
0: Sí.
3: Constructivo.
4: Como siempre.
3: Es súper importante que se baldee a las 8 de la mañana, 7 y media, el centro. Estoy de acuerdo en que se baldee y perfecto. Pero aparte de echar manguerica con el agua,
0: sí,
3: hay que rascar un poquito el suelo. Hay cepillicos, porque hay cagadicas de palomas que por mucho que le echemos el agüica, sigue quedando ahí. Y al final vas andando y te vas quedando pegado. Y siento ser tan desagradable y explicarlo con tanto seguimiento, pero el baldeo, que está genial, que los operarios lo hacen fabulosamente, que se pegan el curro de su vida, pero hace falta otra cosa más. Esta calle Canónigo Torres la coge desde principio a final y da miedo ver el suelo, las losetas. Es importante que se friegue a conciencia. Entonces es constructivo.
0: Sí. Qué silencio, madre mía.
4: Es que nos
0: ha dejado Gaby, bueno, mi
4: palito es a Tebas.
0: El palito es a la Liga de Fútbol Profesional.
4: Porque sabiendo que el partido del Girona-Elche se transmite por Teledeporte, que no permite al ayuntamiento colocar una pantalla en la plaza del ayuntamiento, me parece surrealista, ¿no? Lo siguiente. Entonces, bueno, el palito va para el señor Tebas. Y la palmadita, pues la palmadita se la voy a dar a Concha Sala, que esta semana ha comentado que a fin de año ya va a retirar todos los gallos, gallinas y pollitos que hay por Torrevieja.
1: ¿Han encontrado santuario? ¿Eh? ¿Ya han encontrado un sitio donde llevarlos?
4: No lo sé, pero la empresa dice que está trabajando y que están en ello, que a fin de año van a finalizar, o sea que enhorabuena.
0: Pues llega ahora.
1: Pues sí.
0: Bueno, pues seguro que nos dejamos algún tema como el de la novia de Lamine Yamal o la última hora sobre Enrique Riquelme. Búscamela. ¿Qué pasa? ¿Alguna declaración de Enrique Riquelme vive sobre la candidatura?
4: Habrá dicho que se presenta, seguramente.
0: Venga, mira a ver qué está pasando, que ese tema nos tiene a toda la ciudad y a toda la comarca en vilo, ¿no, Antonio? Yo creo que toda la comarca de la Vega Baja está empujando ahí a Enrique Riquelme.
2: En un principio pensaba que no se iba a poder por una cuestión de días, de tiempo y tal, pero yo creo que sí que se va a presentar, ¿eh? Parece que apunta a que sí que ¿sí? se presenta, ¿eh? No lo sé. Aparte está haciendo ya una serie de declaraciones que implica, está diciéndolo de que no van a haber más elecciones por el tema de la privatización y tal. Está haciendo la campaña, está haciendo un poco de política, ¿sí?
0: Yo creo que... No sé, que yo le creo tanto a él como a su padre, que Enrique Cantero de la Torre. Oye, Enrique Riquelme de la Torre, conocido popularmente como el Cantero. Yo, desde el principio me dijo, mira, si no hay una junta, es que él ha estado allí. Él tiene la experiencia de haber estado allí.
2: Él fue directivo durante la
0: entonces,
2: época.
0: Entonces, si sabes lo que hay allí, lo mejor que le vas a aconsejar a tu hijo es que reúnete de una junta directiva honrada, preparada, comprometida, y a partir de ahí ya, si tienes que fichar a Klopp o tienes que fichar al jugador que sea, pero lo primero, que la junta directiva, las personas que te acompañen en la candidatura, no vaya a ser que ganes, que sean honradas, preparadas y comprometidas. Porque imagínate que hay un vuelco electoral, de repente se ve Enrique Riquelme Vives presidente del Real Madrid y se encuentra que en su junta directiva pues hay personas que por las prisas pues se le ha colado alguna persona inadecuada. Por eso el proyecto, el pilar es ese, porque ese es el compromiso que quiere para los socios del Real Madrid. Si esas circunstancias no se dan, no habrá candidatura. La última hora.
4: Riquelme se rodea de un grupo de jóvenes empresarios para pelear contra Florentino. Entre estos destaca uno de los hijos de Vicente Boluda, que fue presidente provisional del club tras la dimisión de Ramón Calderón en enero del 2009.
0: Sí, eso es lo último. Pero ya, pero bueno, eso al final es como lo de Roberto Gómez, con cariño, Roberto, que dice que iba a presentar la candidatura en Torrevieja mañana a las 12. En fin, oye, que me alegro mucho de haberos tenido aquí. Son las 12, las 2 y 12. Ya tendréis un poquito de hambre, supongo, ¿no? Hala, pues venga, pues no. Pero... Gaby, gracias.
4: Gracias
0: mucho Elche, macho Elche, venga, eso. El sábado hay que ganar. Carmen,

hemos hecho hoy, artista almeriense. Pablo Alborán es almeriense. No, no, es malagueño. Es malagueño. Es malagueño, no almeriense. El que es almeriense es David Ibal. Este es malagueño, sí. Bueno, pues al malagueño andaluz Pablo Alborán, que es el artista del día, y con esta maravillosa canción de él terminamos. Si no tenéis nada más que añadir, pues hasta mañana.

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